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dice en el Salmo 112, verso 2 y 3.

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Todos los que saben leer y escribir, ¿saben? Muy bien, para ustedes hay un pequeño material que dice el hogar cristiano. Las bases bíblicas para el hogar. Paikuna Kanishka, Pastor Kambak, número de teléfono Taninchi, Kaipi mi tía. Aquí está mi número de teléfono, mi correo electrónico. WhatsApp, Facebook, tuki kaipitia. Kankona kaita monospaka chalito kungichi. Hermanos, invierta. Solamente vale 5 dolaritos. Nada más. Chayamikan. Mana askachu vale. Menos que un plato de hornado, hermanos. Menos que un plato de hornado. Maikan hasta un ingichichón. ¿Ya? ¿Alguien más? ¿Alguien más? Nadie quiere, ¿no? Bueno. 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Muy bien, konan kayoras ka rikusu. El matrimonio. Problemas en el matrimonio. La gente tiene problemas, pero no sabe cómo solucionarlo. Primero, no saben ni por qué vienen los problemas. Chaita kuna rikusho. Y mamanta ti problemas, matrimonio bishamo. 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Libro de Mateo capítulo 18 versículo 7 y libro de San Juan capítulo 16 versículo 33. Dios paximita rizasho, libro de Juan capítulo 16, verso 33. Biblia Kashnani. Yo les he dicho estas cosas para que en mí hayan paz. En este mundo afrontarán aflicciones, pero anímense, yo he vencido al mundo. Yo he vencido al mundo.

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Pero yo he vencido al mundo. 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Los problemas más destacados, los problemas verdaderos siempre tienen la misma raíz. ¿Cuál es la raíz? Ahí está, el pecado. Los problemas tienen la misma raíz y es el pecado. Jochamanta. Uno, el otro o ninguno de los dos se comportan como cristianos. 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Génesis capítulo 3, versículo 6. Iman en Biblia. Génesis capítulo 3, versículo 6. Sepeme quiscado, repito con eso. El árbol era bueno para comer, agradable a los ojos y codiciable para alcanzar la sabiduría. Hoy queremos mirar los seis resultados del pecado en el hogar. Los seis resultados. Y más a ti, Dian. Miren, el pecado despertó la conciencia, hace sensitivos e irritables a las personas. Adán y Eva, su marta causa curca, alájata causa curca, pero iba ahora mi pucha y aipón, chaimanta pasanda, ya casarín, chuctiglaya causa. El hombre y la mujer se vuelven sensitivos e irritables. Y estás a mi hogar con la misma niña. Rato piñari, rato colira, y mata mananipa, cosata y matanipe, rato piñari. Guarmita y maní, enseguida piñari, enseguida cutichi, y mana rajata cutichi, si no mal piscacho cutichi. Seita minisani, irritables. Tu parinitasa. Y no es ratito con Irán. Más mi camarada es piñarina con mi mamanta. Piñarín. Y un caniscan y chaita se enojan por tonterías. ¿Pero por qué? Ahí está, mire. El pecado. Mire. Las siete dispensaciones. ¿Cuál es la primera dispensación? Inocencia. Inocencia. Adán y Eva vivían en la dispensación de la inocencia. No sabían nada. Ni que era bueno ni que era malo, no, vivía en la inocencia. Pero cuando entra el pecado, empieza ya la conciencia. Y ya también con la de Conchili. Ya se vuelve sensitivo e irritable. ¿Qué hace luego el hombre? Luego el hombre procura cauterizarla con hojas y excusas para no sentirla tanto. 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Y chasna mi luna kunapis, y mato raspa, maipika, taparizo ninguna, tapazo ninguna, uchata. Pero eso es imposible. Eso les lleva a pecados peores, causando problemas aún más grandes. Chayraya. Ricos por catecho. Génesis 3, 7 al 10. Nos lleva a escondernos de Dios. ¿Ya? Paca tu coso, ninguna. Paca tu coso,
ninguna. Y luego nos escondemos uno del otro por la falta de una comunicación abierta y honesta. Nos aleja de Dios el único remedio por la infelicidad. 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

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Ασί είναι, hermanos. Pero ¿por qué pasa eso? Algo tiene que esconder. Yo siempre pregunto a los maridos, ¿por qué pones clave? Hoy por hoy los matrimonios están siendo destruidos por el bendito Facebook, Facebook, Messenger, Hotmail, WhatsApp. Y dice, voy a WhatsAppear. Y pasan el WhatsApp. Todo el mundo tiene Facebook, hasta la abuela de 90 años tiene Facebook, con una foto de 15 años. Sí. Y eso está destruyendo matrimonios, familias, y viven escondiendo imágenes, viven escondiendo frases, viven escondiendo cosas. Y no hay una comunicación abierta. El pecado les lleva a esa falta de comunicación abierta y les aleja de Dios. Dios es el único remedio para su infelicidad. Si usted quiere ser feliz, dependa de Dios. No dependa de dinero, no dependa de un carro, no dependa de una casa, no dependa de unos bienes, no dependa del negocio, dependa de Dios. Solamente en Dios tenemos la verdadera felicidad. Bendito sea el Señor. Tsunami. Génesis capítulo 3, 12 y 13. Luego, ¿qué viene? 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El pecado te aleja de Dios. Y constante igualmente que se llamana, claro, y mataxas parlan, sino pa caspa, hasta taca parlan, hasta taca pacan, chaylaya causi casare. Y chepo cosa que matixamo, acusaciones. ¿Cuántos hemos tenido problemas alguna vez? Todos nosotros hemos tenido problemas. Pero ¿cuántos de nosotros, maridos, hemos dicho, sí, es mi error, yo me equivoqué? Eso falta para muchos. Solamente nos gusta acusar a otros. 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Acusarnos. Tsunami. Acusaciones culpando al otro por los problemas. Manuales. Miren, da lugar al diablo haciendo eso. ¿A quién da lugar? ¿Por qué? Porque el diablo es el acusador desde un principio, pues. Déjale, el diablo no necesita que le ayudes. Déjale que él haga su tarea, su trabajo. Mira, el pecado trae maldición y problemas a todos. Ocha tarruar capaicona, ya llamaba, pero ¿qué pata que iba a tito curcacona? 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Guavacona. Y todos sufrieron. 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Y mátame mi curca. 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No es manzana. No es ni pera. Ni mamana nincho. 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Nada más. Riquichi. Entonces el pecado trae maldición, problemas a todos. 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

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Llamar y whatsagrini. ¿No es que chichero? Oye, esa grispa sin cona. No hay que no va a caer sin cona. No hay que no tenía cosa también, gamaba también. Samurka por el pecado, Hutsaka, Nakita de Afamba, Ocupanicuna, Hutsaka, Mistila de Nicole, Alakala de Nicole, Chagato, Chagamento, Chagistantica, pero Kipataka, consecuencia con Aka, Zakime, Nanaime, sufrimiento de Manaka Marza, Yayapa, Mamapa, Oakunapa, Familiapa, Iglesiapa, Tukuipa, Misaki Samu, Chaimanta, Yaya Dios Tamayaspa, Yaya Dios Muxarispa, Dios Maximita, Rizaspa, Estudiaspa, Dios Monas 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Amén. El sexto, el pecado resulta en la muerte. ¿Y mátame a Pamo? Palabra muerte, según el diccionario bíblico Nelson, significa separación, palabra muerte. Y hay una separación. Hay la primera muerte y la segunda muerte. Tsunami. Segunda muerte que ya para siempre, jamás, ya. Chitashka kana, ya Dios manda karopi. Primera muerte que hay cuerpo, que hay aicha, separarí espíritu y alma. Tsunami. El pecado resulta en la muerte de todos. Zaki Samón. Hermano, su Biblia pide, por un hombre entró la muerte a este mundo y por un hombre vino la vida, el primer Adán y el postrer Adán, el primer Adán, hombre, el segundo Adán, Cristo Jesús, el quien nos da vida y vida en abundancia, bendito sea el Señor, amén. Ya le gustanchi, se insulta consecuencias del pecado. Bueno, ricos, sus hinchillados, tres remedios para el pecado en el hogar, tres remedios. Toda enfermedad tiene remedio. Y con ocho y ricos. Primero, los problemas del pecado pueden llevarnos al remedio. ¿Quién es? Cristo, el Salvador. ¿Cuál es la primera promesa en la Biblia? ¿Cuál es la primera promesa en la Biblia? Génesis capítulo 3 verso 15, subraya ahí, ahí al ladito ponga primera promesa. Cristo es el único que nos puede cambiar. 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Chay asichina kajpika, yukapis pigana kuimangme, pero chay kaman asichincho, chay kapingichinme, riparita mi rorra, denigra la persona. ¿Sabes lo que cambia? El único que cambia es Cristo Jesús. Por eso esposo, por eso esposa, todo problema, toda dificultad, traigamos a los pies de Cristo, porque solo Cristo tiene la respuesta a tu problema. ¿Sanachukanga? Solamente Cristo. 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

0: 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Αμέν, ερμάνος. ¿Quién es el que cambia?
1: Cristo.
0: Cristo Jesús. Si vas a aplaudir, aplaude, pero con ganas. Sí. Dos. El segundo remedio. Dios santifica por su espíritu a creyentes individuales y a sus familias creyentes del mundo pecaminoso. ¿Quién convence de justicia, de juicio y pecado? Cristo Jesús. Solo Él. No hay ningún hombre que pueda convencer a nadie, solamente el Espíritu Santo de Dios. Tres, la influencia de padres cristianos consagrados dura por generaciones y guardan a los hijos en un mundo malo. La mayor influencia sobre la vida de los hijos son los padres, no maestros, ni pastores, ni diáconos, sino los padres. 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concordancia, manual, comentario, compendios. 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A ver, ya ama tu padre chico, por favor, ni ama rico y chico, piso ese equipo con ataque. Oye, ahí sigo que panicuna. 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Ejemplo, cana canchi. Mire, mi hija hoy está casada y hoy por hoy está liderando a cerca de 50 jovencitos y jovencitas. Porque vio a su padre liderar. Qué lindo cuando un día los hermanos diáconos me dicen, pastor, no llegó nadie para predicar y no sabíamos a quién hacer predicar. Y su hija dijo, aquí estoy yo para predicar. Hermano querido, pastor, hijita, ¿qué dijiste? El Señor hizo conmigo la obra. Amén. Pítate ricorca y allá está. Pita ti rikurka, mamata. Oya con mi chicho. Yo acá hizo Jesús y Charín, 8 años, ya está en el ministerio. Mi hijo, el último hijo, tiene 4 añitos. Ese niño ya está orando en la casa. Ya está orando, doblando rodillas. Ya está poniendo las manitos para comer. Ora, papá hay que orar, mamá hay que orar, ñaños hay que orar. Vamos a orar, ya sabe orar con 4 años. Ejemplo, los padres. Influencia positiva. Amén, hermanitos. Sí, Dios.

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No, señores. Todos somos pastores, todos somos líderes, todos. La primera iglesia, ¿dónde está? Eso, en la casa. Papito kuna, magitalzich, papitos, casados, casados, musakuna. Tukui kuna nishum, harikunaya, harikunaya. Tukui kuna nishum, nosotros somos los líderes. Así es. Usted es el líder, el pastor, el ministro de su casa. ¿Qué hacía Job? Oraba por sus hijos. Job oraba por cada uno de sus hijos. Levántate de mañana, toma rodillas en la puerta del cuarto de tus hijos, de tus hijas. Ora al Señor, clama al Señor. Mi corazón, su cantito te cantaste, su verso te repetiste cada uno. Chay, se come en paz. Se pone de casa, no hay una casa. Pilla en la coco, listo en la coco. Guadalita de Gramaco, Panamuna de Canico. 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Oye, ¿no me dijiste? Sasapote y con a mi mana chasta. 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Y radio ya con apis, tratamiento tamaño español para mancatinguichi. Problemas en una área de la vida vienen del corazón y se refleja en otras áreas. Por eso la Biblia dice, sobre toda cosa guardada, guarde tu corazón. 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Maimanta ti casari problema ka. Sungumanta. Maimanta mi casari. Y se ven también, camaxungo, yucasungo, así chispa causan a canchi. Biblia y Marín, Esdras capítulo 7, versículo 10. Y Esdras preparó su corazón, ¿para qué? Para inquirir la ley de Dios. ¿Y para qué? Para vivirlo. Y para luego enseñar a los demás. 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Centrado en el egoísmo o centrado en Dios. Finanzas. Kuskitapish, maipiti kanka centrado charingi. Dios picho centrado kangi o egoísmo pi, imapi. Trabajo. ¿Estás centrado en Dios o en tu egoísmo? El matrimonio. Un matrimonio debe estar siempre centrado en el Señor. Un matrimonio tiene que ser matrimonio cristocéntrico. Cristo, el centro de mi hogar. Amén. Crianza de los hijos, santidad, vicios e ira. Iglesia y servicio cristiano. Amistades y tiempo libre para el ocio. Chinagati, devociones y oración familiar. Himalayati, yukunchi, causa kunchi, kaituque área. Estos son áreas. Estos son áreas. ¿Cómo estamos viviendo en todos ellos? Tukichaita rikuska wasa kazarishu. Primer problema. Muchas gracias. Primer problema. No se entiende. Falta de entendimiento. El primer problema existe por falta de entendimiento. Y mamá también pánico, problema, casa ni casca. Es entendimiento. Mana entendinacum. Parece que el uno habla chino mandarín y el otro habla francés. No se entiende. Ahora, ¿por qué no se entiende? Por tres cosas. Porque somos distintos. Distinta personalidad, distintos temperamentos y distintos dones. No somos iguales. O igualitos canguichican con la cosa de igualmente. ¿No? ¿No es cierto? Somos diferentes. Problemas, ¿por qué surgen? Ahí está, miren. ¿Por qué surgen los problemas? Mire, los problemas surgen, amigo radio oyente. Matrimonio joven, matrimonio de antaño. Todos tenemos problemas. O joven que estás enamorado. Oye, pero la vida de enamorado es otra cosa, ¿verdad? Enamorado pica laja, santo maqui, manda y sarayasca, carro manda uri.

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Ay, qué lindo. Caramelo tan santo, si me dicho la corazón, cada vez que vas acá, se me manda aquí chus pa' mi coco. Ay, hermanos, los problemas surgen por falta de comprensión. ¿Por qué surgen los problemas? Mana intintín, cosa, no le comprende al esposo, no le comprende a la esposa. Compréndale, primera de Pedro capítulo 3, versículo 7. Ahí están todos los textos bíblicos, hermanos. Se mata americano y manejan que el librito con Atan Espaca, mañan y chicha. Por falta de comprensión, primerito. Dos, por falta de respeto. Y mamá Tanigme, hermanos, compréndale a su esposo, compréndale a su esposa, es así. Maiko Nakamana, comprende eso, mi, Pusa Khan, Tutayana Khan. Tal vez más pica, chisi, tuta, madrugado, zuxinacán, y ahí con acá, chaita mala barbicuna, comprende eso, ¿no? Más pica iglesia, solo por iglesia, ay, solo iglesia, iglesia, iglesia, mejor ya, iglesia que causa gringue. No comprende. Falta de comprensión. Falta de respeto. Vive ahí, Marí, y la mujer respete a su marido. Y mami lleva el pico una taca. Respeto. Mai con acá sin respeto. 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Libro de Esther, capítulo 1, versículo 20. Toda mujer tiene que dar honra a su marido. Respétale a tu marido. Efesios 5:33, también se da hecho puedes pagar. Efesios 5:33. Y la mujer respete a su marido. Sin respeto, barbicona. Capare ni con cuna, rima ni con cuna, puxana papa y mapipi, asco, lobo, ocioso, Samuel. Ay, hermano, sin respeto, barbicona. Camba barbi, camba grado, picac picane, oyangine, oyangine, oyangi, barbico. Respetangi, yokatak. Respeto. ¿Por qué más hay problema? Por falta de amor y aprecio por el otro. ¿Por falta de qué? Ay, falta de amor y aprecio. Yo conozco que Pastor Francisco hace timbay, solista hace timbay, para cantar, y manime,

0: 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Y sé que es verdad, mamá y gancona. 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Juega y causaipi. Problemas aún por falta de respeto, por falta de comprensión y también por falta de amor y aprecio. Juega y se escamanda. El amor no es solo palabras. Van a juega y que solo si mis abonina, juega ni mi, juega ni mi, juega ni mi. No. Y matapis, rurespati rincuchi, pactachispati rincuchi. Coyanimi, coyanimi, coyanimi. Paika wapo te manrin, reuba mamanrin, colombe manrin, mancha no esta onda, bien mi codo, pollo asado, pescado frito, sancocho, fritada, hornado, manchana, quiero pis, manchana, panes chorados, jamón azul. Arimana. Snarea. Buenas tardes, llame mis amantes amores. Iba a ser mi pesada y con que suena. Ah, tío, que yo te restauro de pali y suma. Vas a ir a sacar el scan. Si cuál es para papá, que tú todos los atas. Ni mamá, no vamos. Coyani, coyani. ¿Qué clase de amor es ese? Ese es el amor erótico, nada más. No es un amor ágape. Un amor sacrificado sin esperar nada a cambio. Un amor sincero, un amor verdadero, un amor que se preocupa por la otra persona, que ama, la cuida, la sustenta. Mikonita tapis, churanita tapis, pasianita tapis. El hombre tiene que cubrir cuatro áreas de la esposa. El área emocional, el área intelectual, el área física y el área espiritual. 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Por falta de entendimiento mi pueblo perece. Lee la Biblia, estudie la Biblia, practique la Biblia y vas a tener un hogar feliz, joven, señorita, hermanos, matrimonios jóvenes, con anza cadaras cacuna. Hace un par de meses una pareja me llama, más el hombre llorando a las 12 de la noche, estaba viajando por Payatanga rumbo a Guayaquil a dictar una conferencia el siguiente día, y aquel muchacho me dice: pastor, ay, yo no creí que el matrimonio era así, ay Dios mío, hasta tengo ideas de divorciarme. Y si quisiera casado ni a divorciarse a Nico. Chay rato, cucho picasa guambra tasin sin tachota na mira oscurira. Niño cafiñarín, niño canini, ¿qué te pasa? Amárrate bien los pantalones, lee la Biblia, ore al Señor, deja de actuar como un niño mocoso. Casado junaka, yuya glaya actúa y ama guagua estado. Crigma kandima divorcio ni que nada. Ore al Señor primero, doble rodillas, lea la Biblia y luego vaya pida perdón a su esposa.
1: Mi esposa también está llorando al otro lado.
0: Par de muchachos. Y van a un brazo chistando con. A un ruku runa kuna pichasando con. ¿Sí? Mira, hermano, ¿por falta de qué? Por falta de amor y aprecio. Apreciar a la mujer grande y guarda, desprecias por causa de cola. Ah, ñoca paya, ñoca vieja, ñoca acá, ñoca tal, ñoca. hermana, vale, ya, ya una vieja, ya vieja. ¿Cuál vieja, pues? Cosa de así, mano, ya, yo que plebe, son cuyas, ya, mana, vale, ya, leve, ya, chaylai, chaytiklai, cosa va. Aprecia. 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

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Claro, cuando no te conviene. 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De paseo. Mamita, vamos a las playas. Mamita, vamos a comer en un buen restaurante. Que gastamos $30 en un almuerzo entre los dos, no pasa nada. En vida. Oiga con Rixicho. La Biblia dice, el amor sea sin fingimiento, aborrecer lo malo y seguir lo bueno, sin fingimiento. 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Lado y lado, y chai, lado, mandri, chai, lado, todo ya, si Carlos, no, raco, mala. Ese es el amor erótico, porque los griegos definían el amor con tres palabras. Amor filio, amor eros y amor agape. El mejor es el agape. 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
Ay, es un marico. Ay, claro. Así tenemos que ser esposos. Amigos radio oyentes, ¿es posible ser feliz? Sí, es posible. No se necesita tener riqueza. No se necesita tener tanta fama, tanto poder. Lo que se necesita es tener el amor de Cristo en nuestros corazones para compartir ese amor a la esposa, a los hijos, a los padres, a la familia del Señor. Bendito sea Dios. Amén, iglesia. Chaycuye y aprecio y descamanda mi problema con la casa. Caipimani, por no ser sensible a lo que diga o desea el compañero. Mala sensible, caro. A veces los hombres no somos sensibles a lo que le molesta a la esposa. ¿Qué le gusta a la esposa? No. A veces salimos al mercado o a un mall, a un centro comercial, y la esposa dice: uy, papi, qué linda esa blusita. ¿Y qué te está diciendo? Cómprame, cómprame. Cash con acá. Sí, sí, bonita, bonita. Vamos, vamos, vamos, vamos. Sí. ¿Verdad? ¡Cómprale! 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Yo no quiero flores, yo no quiero abrazos. Yo no quiero llantos, lágrimas de cocodrilo. En vida, señores, se ama al pastor. En vida se ama al esposo, a la esposa, en vida. 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Y yo canisca, yo casualito está, tranquilo papito, mañana viene su hija, le voy a dejar aquí para que pase con ustedes. Muy bien. Chaylaya. Entonces, hermanos. Y cementerio está rico una manrilla. Creas, hermanos, puro mármol. Manchona así chido, vidrio churado, todo. ¿Para qué, papito? ¿Para qué? 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

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Hoy está muerto, ¿cómo va a conversar pues? Causai pinere, saquiza samu pips, papito y matokongi, papito saquiza tsukangi, parla y papito, usa y acaricia y coyay, en vida señores, disfrute la vida, sirvan a Dios, ame a su prójimo, considere a su prójimo, soporte a su prójimo, apoye a su prójimo, ore por su esposo, ore por su esposa, ore por sus padres, ore por sus hijos y viva en amor, en comunión, conforme a la bendita palabra del Señor. Por no ser sensible. Y la de pánico de mala monánica para cosas rachas. Con pimata chingarecho, me llega la salud. Cosa con pimata chingarecho, porque se ha fallado. ¿No? Ay, mi chica, ¿cuál es mi mano mora? 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Sino, la una en punto tacaracho. 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La mujer es muy analítica. Hermanos queridos, no son sensibles. 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Mire, vas a curar tu poli por santa monanguiche. A eso, tenga nomás hermano, ama pingay. Sí, no es cierto, le gusta jugar boli. Pero a mi esposa no le gustaba. ¿Ya? Pero yo cabal me cita mana mona usar a manrique. Muchos problemas, muchas discusiones. Guasasa parriocona, reparicona. Tasa predicador, tasa cae, tasa. Y yo cabal me dice, no quiero que vayas al bolipato. No me gusta, no me siento bien cuando te vas al bol. Yo caí manera can, ya mamita, ya. Voy a dejar de ir. Y dejé de ir, gracias a Dios. Miren, en tasa va a entender a cancha. Chay pima, problemas está casi chiso. Pero si Yucuchi van a ser de los paca, nunca van a solucionarse los problemas, sino vamos a empeorar las cosas. Diferencias en personalidades, bueno ricos. Diferencias entre varones y mujeres, diferencias en intereses por tareas diarias, el empleo, el hogar, diferencias en niveles académicos. Algunos son licenciados, profesores, arquitectos, ingenieros, la esposa es ama de casa. ¿Sí? O a veces es a lo contrario. La mujer es una profesional y el muchacho es un albañil, o es un latonero, o es un mecánico, que no es nada malo. Mire, diferencias en prioridades. Los hombres quieren, priorizan una cosa, las mujeres priorizan otras cosas. Diferencias en edad o en madurez. Ricky, diferentes, canche. Yo acabo de visitar Charín 40 y tantos años. Yo acabo de Charín 40 y tantos años. Pero ella me lleva unos añitos a mí. Y a mí me costó madurar. Pero mi esposa ya era madura. Entonces mire esas diferencias. Diferencias de preferencias o puntos de vista, y estos cambian con el tiempo. Michael Akane, yo prefiero comer un caldo de mocho. Ormi Kane, yo prefiero tomar un morocho. Aunque los dos terminan en ocho. Mocho y morocho, ¿no es cierto? Pero, y más, ñacha y mata, mami, piñar en cosa. Caldo de mocho también con la cangue. Mana, nene, ñuca, camorocho, lata, nene. Somos diferentes. Guarni camunán, morochota, cosa camunán, agua de frescos. Eso hay que entender. Cutipayan cari con la cangue, morochota, tengo mi niñica, oh, mi nene. No. Ahora me conozco ya que el toco. Como no, bien que yo como no es que está. Ahora me conozco y vamos a verse. O es que, waxca. Problema te quiso, ahora me conozco y mato ya. O acá, va a mi oficina, vamos a con hermano pastor. Hermano pastor. Digo, hermanita.

0: ¿Te vas a callar o te vas? Cállate primero si quieres hablar conmigo. Con tu marido podrás convencer con lágrimas, a mí no. Así que cállese. Pero es que, hermana, le he dicho que se calle, por favor. Háblame claro, pausado. Háblame bien.
1: Ya, ya, hermano pastor.
0: Es que a veces piensan convencer con lágrimas. Entonces, miren, hermano, diferencias en preferencias o puntos de vista. Uno tiene un punto de vista de una cosa, el otro tiene otro punto de vista. Y esas diferencias, somos diferentes, hermanos. Amén, hermanitos. Mana igual con a canchi. Temperamentos y personalidades. Maijan pa foto, me cae pericolinga con a cayoras de marca. Ricky. Hay diferentes temperamentos. Este hombre es flemático. Este es sanguíneo. Caicunaca extrovertidos. Caica melancólico. Y caicunaca coléricos. Hay cuatro áreas. Cuatro temperamentos y personalidades. 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Venezuela, Felicio, Venezuela. ¡Chavo! ¿Qué? ¿Cómo está? Con la venezolana, ¿qué? ¿Cuándo cristiano? ¿Qué quiere? España y mami, amo con la segunda. ¿Qué pasa? ¿Qué pasa? Ruso, una, árabe, una. 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Ya media predicación de la cocina picorcar. Con el tamán estamos claro, mala yuco pasa que hay tocone ni más. Ya está el medio taller de corcar y está el picorango completa con y cae picorcar con agua. Yo soy así. Mercado Manrini, Plaza Manrini, veo, jato con agua, comiendo, yo y agua, veo, rato a mi garine. Así soy yo. Voy a comer chicho. Y mi esposa ya me comprende. Ya están. Continúo con árbica muy distinta. Yo con árbica. O pasito, paica. 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Yo que cani ni que soy así, así. No, mijo, ya sabe cómo soy yo. Sí, sí, es verdad. Vale. Vea con el chico. Ay, que continúo con mi tamana ni tu coneja. 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Ah, siri, box, siri, camps anda torriri, amigariri. No, no, ella es así, hermanos. Entonces ahí viene la comprensión. Diferentes personalidades. Caiga flemático, viene de flema. Flemático. Sanguíneo, caiga asterido. Pío vamos a amigar, ya se está rico, rinche, cae rato, rinche. Sanguíneo, imala. Su sanguíneo es una huérmica acá, expresivo, atento, cálido y amistoso. Hablador, entusiasta, compasivo, pita psaki, pita psa ayuda, pibos amigari, pitas maquita con, pibos astirico, pibos saludarico, atento. Ese es alguien sanguíneo. El colérico, ¿cómo es? Es voluntarioso, independiente, es visionario, práctico, productivo, decidido, es un líder. Shirazati, melancólicos que iban a. Es dotado, analítico, estratega, abnegado, trabajador, autodisciplinado. Flemático y maleático, tranquilo, confiable, objetivo, diplomático, eficaz, organizado, práctico, humanista, calmado,
1: 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Tengo 3 minutos para terminar. A las 12 termino hoy y me despido de ustedes. Muy bien, diferencias entre hombres y mujeres. Las damas son emocionales, sensitivas, de gusto, afección, simpática con niños y los que sufren. Piensa en relaciones humanas, familiares. Igualmente es detallista, es idealista, es observadora, puede juzgar y criticar fácilmente. Las mujeres y la seguridad. Las mujeres necesitan amor, ser comprendida y apoyada, afirmada. Necesitan protección de emociones, protección. Necesitan finanzas para comida, ropa, hijos y casa. 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Ni ore sin que no cae ni un centavo. Y todavía, igual me va a decir mi chat que se casaba. Cola, obvia, porque más. ¿Y más cola de tu viandare? 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Se creó con pita de maña. Cuando se con pita de maña, mochila con pita de maña. Mamá con aquí para la sala, no han guiri, pero avanzaste en guiri, ¿sabes? No, mamita, papi sabe de eso que no tiene. ¿Es verdad? 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Amén, hermano. Chay mica, mi cunapa, suranapa, o acunapa, igual se ocupa. Necesita sentirse femenina, sentirse protegida físicamente. 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A mi esposa nadie le toca. Sobre mi cadáver. Si alguien quiere algo con mi esposa, se las va a ver conmigo. 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Hermano pastor, de hablando a mi mujer, de hablando, ¿qué te pasa? 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Claro, también se macone. 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Guarmico, perdone, nunca me cuidan a cascani, nunca me canta ca protección tacuna cascani. La cuida, dice la Biblia, la sustenta, la ama, la protege. ¿Por qué? Porque salió de la costilla y yo no quiero que nadie dañe mi costilla, porque es hueso de mi carne y carne de mi carne hasta el último día de mi vida. Amén. La mujer necesita futuro y carácter de hijos. La mujer necesita un esposo fiel, ser honrada y apreciada. De mi chaita de marcanchi. Necesidades de mujeres: una casa, un nido, una familia, amigas, comunicación abierta y conversación amena. Guarnicura comunal, alaja y aparlazo. Para más descanso. 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Manchan bravo. Parece que sus generales retirados. No, señores. Hable bonito con su esposa. Hable con diplomacia. Hable con amor.
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0: 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Amén. 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Radio Buen Sembrador, mata saludando chico. 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
2: Los que deseen el materialito, por favor. Venga, ven hermano, venga.
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4: hospital. Que vuestro amor abunde aún más y más en conocimiento y en toda comprensión para que aprobéis lo mejor que el Señor tiene preparado para cada uno de nosotros. En el nombre de nuestro Dios Todopoderoso. Muy buenas tardes, queridos hermanos y hermanas. Que el Señor les bendiga. Muchas gracias. Tenemos también aquí en vivo la transmisión a través del Buen Sembrador, ¿verdad? Que Dios les bendiga. Todos aquellos que no tuvieron la oportunidad de estar en este hermoso lugar, gracias por este medio. Podemos disfrutar y podemos escuchar. Podemos también convivir este hermoso tiempo. Gracias, hermano Manuel. Vamos a ponernos de pie. 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

0: Y a mí, el pueblo de Dios, y a su nombre, denle un fuertísimo aplauso a quien vive. Y denle un fuerte aplauso a quienes también están honrando con su audición, también medio de visual, a través de este medio de comunicación vía internet, a través de 100.1, el buen sembrador. Denle un fuerte, caluroso aplauso. Ahí está la gente de Sasatún Hospital. Gracias, hermano pastor Juan, ¿no es cierto? Gracias, pastor Domingo Guamán. Y gracias, mi pastor Pedro Yauricoma. Que Dios les bendiga. No sé si será la vergüenza, si será a lo mejor el calor que entró, pero estamos orando. Hermano pastor.
1: 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Se manda con amigos un ninchi, problema número 2. Hay diferentes problemas, tarikukunchi. Primer problema era por no entenderse. ¿Por qué?

de los problemas, por falta de entendimiento. Dos, por falta de una buena comunicación. El hablar sin respeto y amor o la mala comunicación del amor mismo. Bíblicamente, caita recurso, Proverbios capítulo 10, versículo 32. Los labios del justo saben hablar lo que agrada, mas la boca de los impíos habla perversidades. Maipiscachun rimana manasica. Efesios capítulo 4, versículo 29. Ninguna palabra corrompida salga de vuestra boca. Ninguna palabra corrompida ni espacanesa ni mapa simicona, dañado simicona, manaasi simicona, zakichi simicona, zakichi rimaicona, ama ni huyaricho, cancuna pura mica. 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Ala, wow, vos que canco tima si canco. Se da cuenta que a veces hablamos sin pensar, sin razonar, hermanos. Piense, por favor. O Maricanis, este muchacho es mal criado. Ahí están dos palabras. Mal criado. Cotipiti manas de huyense. Yo conchi. Yo conchi ya te rimaré conchi. Ninguna palabra corrompida. 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A la mujer no se le golpea, señores. A la mujer se la ama, se la cuida, se la respeta, se la valora, se la considera, se la ayuda, se la apoya, se le mima, se la comprende. Hable con respeto y amor. Por falta de aquello, por tener una mala comunicación, vienen los problemas. ¿Cómo expresar el amor? Aquí están todos los versos. Usted puede expresar amor a través de hablar. Exprese amor. Y mala te voy a en con la pelipi. 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Ay, soy papito. Soy papito. 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Niño cataño cavarme, Bartolo niño cavarme, Juancho niño cavarme, ay señor, guarmita, mamita, mija, amor, cariño, preciosa, reinita, princesita, ay señor, mamita, con igual a sintinguichi, con tetariguichi, con saquiringuichi, guarmicón, reinita, princesita, mamita, rajita de pi, contento, mamá cona, ¿no? Madre, cuyasco, quicuna y panicuna, expresa el amor. ¿Cómo expresar el desacuerdo sin palabras ofensivas? Mana, malpiscacho, rimana. Oiga, vos se pica, piti más ordenado, jare o arme. O arme. Jare con la alma, la manzana, máxima, está ahí, manda, rosin. Chompata, chai, pisita, camisa, chai, mansita, zapato, chai, pisita, interior, chai, y mamá, y mi baño, chai, pisita. ¿Sí o no? Cuando igual de tantazo, hay que yo me libre. Si puede fumar rano, ¿cierto? Ay, no, no, no, por favor, no digas eso a tu esposo. Dígale, eres desordenado, papi. Sea más ordenado, tenga más orden. Pero no le digas, eres un puerco. Marrano, cochino, cerdo.

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No estás de acuerdo? Muy bien. Pero sepa utilizar palabras adecuadas, palabras correctas, palabras sabias. No ofensivas. No que dañe, no que hiera. Igual a la esposa. De parte y parte. ¿Cómo compartir ideas o cargas y preocupaciones? ¿Cómo demostrar respeto y confianza? Y Malaya, tú que chaita, yo conchi rico y te cuchito conchi. Problema número tres. ¿Cuál es el problema? Ese es un problema medio grave también en los hogares. Finanzas. El problema del dinero. El problema económico. Miren, señores. Miren, amada iglesia, amigos oyentes. Aquellos que están mirando a través del internet. El manejo es el problema más que la falta de dinero. No es tanto que no hay dinero. El problema es cómo manejamos el dinero. Y Malaya te cusquita al ministrante. Chay mi problema. Mana cusqui es su problema. Sino problema. Y Malaya te cusquita al ministrante. Cusati guarmirai. Hay que hablar juntos acerca de prioridades primero. Y skindi para la cuna. Y mati ministiri. 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Y mati utkarandina. O y mati soya y toco. Yo quiero más claro que ciudad con la vida. Hay una carta, barbas, oxigunga, pájima, cosquití, cosquíis, el caso tiene que ser. Conti aspa camaratí, guasi camaratí, alguien después de causar. Caso tiene que ser. Simplemente para qué? Para que la gente diga. No, señores. Muchos van y me piden consejo y me dicen, pastor, quiero comprar un carro. Entonces yo le pregunto, a ver, ¿por qué quieres comprar un carro? ¿Para qué quieres comprar un carro? ¿Dónde vas a guardar ese carro? ¿Sabes manejar? ¿Tienes licencia? A ver, dime. Ah, es que primero quiero comprar el carro, después quiero sacar la licencia. Ay, hermano. Mágica, sin licencia, cusque con alta costa, juiza causa, preso tu concorda, tu pilay. Iskindi para la cura, y matarura capapis. Y mati más importante. Carrocho más importante, o abaconaba, que más necesito picausar. 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Entonces, ahí te digo acá, iskindi, de acuerdo, para la cura, juntos. Mirá cómo es con deliciosos de habitar los hermanos juntos en armonía. Y gastos, o no hay acuerdo y ninguno quiere dar la razón al otro, someterse humildemente al otro. Chaimanta mi problema, tía. De repente, cosa de mal, soy mal grandicho. O de repente, voy a venir, soy mal grandicho, soy. Y chaipi mi problema, son por desacuerdos. Se necesita una confianza mutua. Cusquita huarquichina papis, confianza tiene acá. Qué triste de la vida. Hogar kunapi, matrimonio kunapi, cusquita mañana cuspa causan cona, cusat igualmente. 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Y eso sabe imanente. 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Problemas, señores. Esquinde para la cuna. Y debe tener confianza mutua. Cusapa maqui pichuranapa. Guarnipa maqui pichuranapa. Confianza. Cusapa maqui manta mana chingaringa. Guarnipa maqui manta mana chingaringa. Cusqui chay picanga. Confianza entre los dos. Sin egoísmo, descontento, avaricia. 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

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A mi esposa le encanta comer pescado frito. Y yo le llevo a un buen restaurante donde dan un buen pescado y bien frito. Y digo, amor, come. Disfruta, mi amor, come. Chaylea mi causa na cascanche. Y chay pica cusi mi causa y piarme. Amén, hermanitos. Voy a dar un chicho. Y a ti guayos que aquí para que pase a chicunche ni que ching un caja. 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O que cura papacitos. 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Yo con su profesor, mi pastor con la tía Chachis Pacanín, no sean sonsos, ni siquiera. Y más bien, estás a todo con su hijo, cierto, mana entiende una con alaya, mana ya está una con alaya. Biblia Pacanín, madre, goza de la vida con la mujer de tu juventud, lo dice el sabio Salomón, goza de la vida con la mujer que Dios te dio, con la mujer que conociste en la juventud. 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No, señores, si usted se pone un buen traje, una buena chaqueta, un buen pantalón, un buen zapato, también pista le hacía a su esposa, elegante. Hay una paja camisas tían hasta para 150, 170 dólares, solo camisa. Camisas de Tommy Hilfiger, camisas de Lacoste, marcas, vale mucha plata. Guarme paps tíanme, has dicho la nacona, blusas de 120, 150 tíanme. ¿Voy a dar un hechizo? Guarme con la cane, uy, un chisme, tíanme, daño con chica, no hay más altura del chisme. Cosa con la cosa, peste chivichu con la peste chivichu, amigos. 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Ay, mista zona. 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Continuar mi pasca, teléfono de 20 dólares. ¿Has dicho que alguna pica chayca? Desigualdad, no. Entonces chayca imate, egoístas. Paikunaka, manzanar perfumados, perfume con aspino, caro, así perfume solo, americano, ya mal, chai, hey, muchitino. Continuar mi papá. Cama cafuta de muchitos atrás. No, señores. Así como usted se viste, así como usted se alimenta, así como usted está presentable, también debe cuidar, debe tenerla presentable a su amada esposa, sin egoísmo, sin descontento o avaricia. Demasiado tiempo gastado en el trabajo. Ya es mi último problema. Va a pica cosa con una solo trabajo, trabajo, trabajo, cuski, cuski, cuski, y cuski manta, o a vacuna tapendico, cuski manta, guardita pendico, cuski manta,

0: rico, Cusquivanta, hogares, familias destruidas. Solo trabajo, trabajo, trabajo. Otra jatarí, tuta, alzaíta y alcú. Solo cusqui, cusqui, cusqui. Cuando morimos, ni las ganancias, ni
1: riquezas.
0: Entonces, ¿para qué vives preocupado? Saika, mamá y mi hermana, intendente. Sí. Cuando acá casi manda a pasar su papito, mamita. Aspatas ni luce aspata mana pasunga. Ni cara. Ni caso chances mana volante apado ni so. O así chances mana ima la disota bloque chaunas para disunga. Todo se queda aquí. Por eso disfruten la vida, vivan la vida, sirvan a Dios, ámense, respétense, considérense, valórense y que el Señor les bendiga cada día de su vida. 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Para que conquista tanta cosa, tanto menos pensado, pa, se acaba la vida. ¿Y de qué sirve tanta plata? 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Amén, señor Jesús. Miren, hermanos, problema número 4. Hijos y otros. Suegros interfieren con sugerencias o críticas. Por favor, levante la mano los suegros. Suegros, suegros, suegros, suegros. Los que están mirando también, levante la mano los suegros que están mirando. Suegros, por favor, no sean metiches. Voy a cuidar su suegro con nada. Más a con el cacuna, con el cacuna, si te casas, pues estaré con michi. ¿Cuántos tienen a sus hijos casados en su casa? Si estás teniendo en tu casa, mándele sacando eso. Por favor, no tengas a tus hijos casados en la casa. Yo causo su casa acá, domingo está y lunes está en gran mamita, cama tuco y choranita conata, tuco y invitando a chales que espaca, tuco y tantas para aquí, por favor. Calladita, San Jorge, yo causo su maleta, está blanca, que pinto blanca, cosa de San Jorge, que pinto blanca. Jehová lo manda, chao hija mía, que Dios te guarde y te ampare. Huacayo ya aquí, cachando tu colcanche. Y allá viven ellos, lejos de mi casa. Yo que invito a mi Samón a visitar su ratito, pero es que suelo, tu camarada para que no vas y más bien, jala, y me la dejamos musaca, jala, y me la dejamos suelo. ¡No! Deje que ellos vivan, no se metan. Mamita, no irá a criticar con eso, a criticar con. No, deje que ellos vivan, hermanos. Amén, hermanitos. Si hay una mata de mamita, problema de matrimonio, pisano. Constante, hermanitos. Cambie si maré con mi cambi, es no para más con mi cambi, cuando con su pan, cuando su pan, gula con mi cambi, problema hasta constante, hermanitos, con gula. Se manda a mí, Albertini, concejales, yo ya chini, camponata. Tal vez, mala ya se viejo, recorre que ya chinicho. Pero ya mi abuelo tocó grande. Dios me ha picado canchas quisitas a mi hija. Ni un nieto o nieta caso a usted a monga. Ni un caso selín. Ya papito prepararás para criar al nieto. Te equivocaste conmigo, hijita. Irás a criar a tu hijo. Porque yo y mi esposa ya les criamos a cuatro. Abuelo con las nieto con amarcado, nieto con a. Abuelos consentidores, ¿o no? Pegas a dejes, ñuca guaguata. Y guambra, abuelo, pues vas a mandar que ya te caíman en mí. Viejo malo, no te quiero, Pues en casilla te están saturando. Abuelo, con la casa y cancine, no, abuelo, deja que sus hijos críen a sus hijos. Usted ya crió a sus hijos, por favor. ¿Estamos de acuerdo? No, no te voy a dar para el helado, no, pues te abuelo acá, toma papito, toma ese papi, es malo, toma mijo, toma. Abuelos consentidores, suegros interfieren con sugerencias, amigos malos del otro sexo o que ocupan demasiado tiempo, matrimonios, por favor, nada de amiguitos, amiguitos para acá, amiguitos para allá, santo amigo con A, ahí amiguita, ahí amiguito, con el que acaba más en mi coso, calla que acaba más en mi dormiso, con el que cae ya piensa que hizo, con el que acaba más que más que marcan a Cristo Sacote, chosquito, chosquito, rima, chosquito, uichima, hasta que problemas. Voy a con hechizo. Amigos, hasta la puerta de tu casa. De ahí para adentro, usted, su esposa y sus hijos, por favor. Chasna, causanata y achanguichi. Tal vez joven mi canchi, yuca, yuca, barbe, pero tu cuidado es mi canchi. Hatun saquiconata, matrimonios destruidos por causa de amigos. Maikunaka, amigo kunamaka, tiempo tapó. Amigo Ney, Manuel, ¿dónde estás? Ah, estoy aquí en mi casa. Oye, ven, vamos a volver de Colombia. Ya salgo. Con tu arma y caer pica. No, yo estoy cansado, yo no me voy a ningún lado. No, estoy cansado. No, señores, por eso hay problemas. Hermanos queridos, amigos, amigos malos, amigos del otro sexo, y chaipi y cuchi a la tecnología, Facebook. ¿Cuántos tienen Facebook? Levante la mano. Ahora sí se hacen los santitos, ¿no? Total, todo el mundo con Facebook. Con 100, 200, 300 amigos. ¿Ah? Y chay kunapi, chalín, oye, chay kunapi, chalín, amigo kunaka y manikuti, mensaje para cachar. Hola amiga, ¿cómo estás? Qué guapa se te ve. Ay, gracias amigo. Ojalá todos me valoraran así. Internet de foto con atraso al shnash, pasó sin un gol. Mírame. ¿Sabes qué has hecho? Ese cuerpo es para tu esposo. Harikunas camisita y saxa, manzana rico chico cora. Mírenme qué guapo que soy, mírenme. Yo te imagino a mi conata, ay amiga, qué guapa has amanecido esta mañana, ay bella flor de primavera. Contigo a mi acá, ay qué fea que estás, pareces una bruja.

0: 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Interferencias, por favor, hermanos queridos. Capurapa, bien para venir. Y clave avanzarín, contraseña con avanzarín. Y mana huizán, contraseña, cosaba mi barbima. Dame la contraseña. No, eso es privado. ¿Qué te pasa? Privado. ¿Desde cuándo acá privado? Marido y mujer somos una sola carne, señores. Y no tengo por qué yo guardar ni esconder nada. Mi esposa sabe que yo tengo Facebook, que yo tengo Hotmail, que yo tengo Messenger, que yo tengo WhatsApp. Y ella está ahí cuando yo estoy hablando con alguien, dando consejos, o alguien me llama. Y le digo, mire, esta persona me está llamando, le está pidiendo consejos. Vamos a hablar. ¿Amén, hermano?
1: Amén.
0: ¿Amén o no amén?
1: Amén.
0: Si no es paca, o quicos, panicos, hay una manta cuidar en guichi. Hijos, cómo criarlos y disciplinarlos, gasto de tiempo y atención que no deja suficiente, para la pareja. O acuérdate para huñachizo. O acuérdate para disciplinazo. Mami camara, si hay acuerdo, te han llevado problemas, te han. Y hay acaso te chanen, que te mamá cae, mani. 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Cosa va. ¿Será su panicos? ¿O que esas apos, o armi con el manat snakangichi? Qué lindo, qué lindo. Cancona de pata tu alma y tu ranadaya. 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Y si les da tipo sacunas, churita piga salir, mamá piga salir, ¿qué manita? ¿Con qué derecho quieres pegar a mi hijo? Ay, mi papá pituza, mi hijo nadie le toca. No, señores, eso se llama quitar la autoridad de la mamá. La mamá tiene la misma autoridad que el papá. Los dos deben estar de acuerdo para disciplinar a sus hijos. Su punza, hace muchos años atrás, dijo que Kimsa o Akuna, Uchilla, Kunarikalka, y su viaje manta Chayapika, Hila Piwaksa y Akuna. Ay, ay, ay, ay, ay, ay, ¿qué pasa, muchachos? Mi mami nos pegó. Hay una que dice que la mamá te rimanga en eso. Y yo creo, ah, mami les pegó. A ver, ¿por qué les pegó? Avísenme. Y si es por una causa que ustedes hicieron algo malo, ahí mismo le doy tres más yo. Entonces no le avisamos. Más les vale. Y nunca más, nunca más. Y yo creo que ni mami va a castigarles a ustedes cuando hagan algo malo, así como yo les voy a castigar cuando hagan algo malo. Los dos estamos aquí para corregir y para disciplinar. Amén, hermanitos. Si les paga chaybica su influencia de novelas, revistas malas, va a novelas, novelas, gaito, novelas de conapá, corto un sábado, me hizo tomar a charicona, novelas de exterior. Con cona, no está salvaje, ni chayban de salvaje, toco cona, se toca rix. 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chancona. Voy a un hechizo. Iglesia, por favor, cuídese de todo eso. Problema 5, la relación matrimonial. Infidelidad o negación o insensibilidad al otro, no animar al otro. 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
1: Amén.
0: Amén, hermano. Amén. Negación. Ya me llaman el carnal. ¿La chucamos con la visita acá? ¿La chucamos con la visita? ¿Cómo sé que es su esposa? A ver, dale un beso para saber si es tu esposa. Mucho más pícaras. Mucho, es que mundo entero. Van a buscar. A ver. Amén, hermanitos queridos. Ya se causa leche. Ya pimi. Dios está cantando con si Dios está lavando con si. Continúa con acá. Cosa mucha sana que su arma y con acá. 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Cosa mucha sana y pica. Palomita laia. Bésame, bésame, bésame, bésame. Dame un beso que me dure hasta el lunes ni hasta hoy. Mizarico. O jaricurabis, no. Ese es otro problema, hermanos. Insensibilidad al otro o no animar al otro. Continúan con la caimane. Bíblicos solo cuando les conviene. Tuta, paikunapa, hay chamune, jataripe, chaipesine. La Biblia dice que no tienes que negarte. Así es que, acuéstese, por favor. 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Gracias, gracias. Estoy contento. Voy a salir de aquí a la ciudad de Cuenca. Termino con esto, por la religión o la falta de fe. A veces hay personas que se casan con diferentes iglesias o religiones, falta de salvación, el uno es creyente, el otro no. No tiene la llanura y el fruto del espíritu, o también por la inmadurez espiritual. Remedio para los problemas. Primero, la salvación. Primero, la salvación. Dos, respeto, aprecio y amor. Tres, la realidad. No existe un príncipe azul. Ayuda y alaba sin esperar. Reconozca sus diferencias. Romance y su relación matrimonial. Cinco, recreo juntos. Y sexto, la iglesia es el cuerpo de Cristo. No dejes de asistir a la iglesia. Y por último, la comunicación. Sin más, es posible tener un matrimonio feliz hasta la muerte, pues en

posible. Es mi culpa si no es así. Que el Señor les continúe bendiciendo a todos mis amigos, hermanos, familiares, todos los que han estado viendo esta comunicación a través vía internet de la radio El Buen Sembrador. Que el Señor añada bendiciones. Queremos lo mejor para sus vidas, sus matrimonios. Esperamos que sus breves consejos, a la luz de la palabra de Dios, les haya servido a cada uno de ustedes. Si ustedes quieren comunicarse con este su servidor, pueden hacerlo al 0989-673-688 o al correo electrónico pedro-yauripoma-@hotmail.com, Iglesia Evangélica Bilingüe El Belén, Cuenca, Ecuador. Que el Señor les bendiga. Muchas gracias, Iglesia. 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Estas enseñanzas de matrimonio se puede acabar. No se acaba nunca. Ni una vida. Se ha visto que tanto toma en campo. Y ya toqué con la ringapa al morcito. Hay más también el derecho al morcito. Vamos a orar y nos vamos a despedir. Vamos a orar por nuestros hijos. Vamos a orar por nuestros yernos, por nuestros nietos, por nuestras nueras. Vamos a orar, por favor, por los suegros, por las suegras. Oren por sus suegros. Padre, te damos gracias por permitirnos estar en este lugar. Santo Dios Todopoderoso, Omnisciente, Omnipresente, Omnipotente, Eterno Creador, Inteligente, Padre, qué bueno que eres, Señor, porque tu palabra dice que tú dijiste que no es bueno que el hombre esté solo, le haré una ayuda idónea para él, y los dos serán una sola carne. Gracias te damos por todo aquello. Señor Eterno, el pecado entró, destruyó a aquel que estaba tan perfecto, pero nuevamente vino Cristo a este mundo para restaurar, para levantar, para unir, Señor. Padre Eterno, es posible tener un hogar feliz. No se necesita dinero, no se necesita fama, poder, no, Señor. Se necesita tenerte a ti en nuestros corazones y tu palabra en nuestro corazón, en nuestra mente, en nuestra vida, Padre amado. Te damos gracias.

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0: que a lo largo de mi vida iba a encontrar con personas tan lindas y tan maravillosas. Jamás pensé que al conocer a Jesucristo me iba a encontrar con una gran bendición. Esa gran bendición eres tú. Te amo.
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2: Señor, nos acercamos delante de ti con la necesidad de adorarte y de postrarnos ante tu presencia, reconociendo que tú eres Dios. Levanta tus manos y canta conmigo.

sí, you know. You know. Tú sabes lo mejor de mí para Cristo. Y esperen pronto, iglesia con talento, papá.

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5: Entonces, mi amor, ¿te vas?
6: Sí, me voy. Pero ten presente que siempre estarás en mi corazón. Pero yo sé que algún día regresaré, porque tú eres algo valioso que me ha regalado Dios. Recuerda que siempre estaré orando por los dos. Chao.

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Aleluya. ¿Cuántos saben que el Señor es grande? Dígalo conmigo. Señor, sabemos que tú eres grande y tus maravillas son grandes. Lo declararemos entre los pueblos para tu gloria. Aleluya. Aleluya. Vamos a aplaudirle fuerte al Señor.

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Hay mucha gente que anda buscando el gozo en muchas partes, pero hoy quiero decirte que solamente Dios te puede dar esa clase de gozo que hoy vas a ver. Solo Dios te puede llenar.

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0: Señor. Amén. Muchas gracias. ¿Cuántos estamos gozando en el Señor?
1: Pase, Nico. 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

0: En esta linda, hermosa tarde, un día domingo, 4 de julio, estamos en una vez más en esta cabina Z1, juntamente con hermano Julio, David en el control master, y saludando a cada uno de nuestros hermanos, amigos que están viendo, están escuchando, en diferentes partes, lugares que Dios nos ha permitido llegar a este lugar. Así que uno es una alegría y un placer estar en este lugar hermoso, con la ayuda de Dios, llegar a esta casa para motivar, para a lo mejor dar una palabra de ánimo, una palabra de esperanza que Dios nos ha permitido a este día, hermano Julio.
1: Para mí es un gusto estar en este lugar y muchísimas gracias por esa oportunidad. Gracias a Dios también en este lugar. Un día más de día, un día más de vida, gracias a Dios también en este lugar. Saludos cordiales cada uno que están visualizando, sintonizando este Radio Z1 1400 amplitud modulada. Muchísimas gracias, le agradezco, algunos están conectando. Saludos cordiales, que Dios Todopoderoso lo bendiga. Cómo no saludar al Pastor Carlos Valla también, que Dios Todopoderoso lo bendiga en su salida, en su entrada, en su ministerio. Saludos cordiales, que vaya bien, que Dios Todopoderoso lo bendiga. Para mí un gusto una vez más saludar a cada uno. Algunos están en sus casas, algunos están en sus vehículos, algunos están en su tienda, algunos están en diferentes partes. Y saludos cordiales, un fuerte abrazo, que haya tenido excelente domingo, excelente semana, que Dios Todopoderoso lo bendiga. Y gracias a Dios estamos en este lugar para compartir la palabra, compartir la alabanza, compartir saludos. Que Dios Todopoderoso lo bendiga. Buenas tardes, bendiciones.
2: Ahora sí, buenas tardes a todos aquellos quienes nos escuchan, nos visualizan en esta hora del día. Buenas tardes, no sé si nos escuchan ahí, no sé si me podrán escuchar ahí, pero bueno. Buenas tardes a todos aquellos quienes nos escuchan y nos visualizan ya. Creo que hay un poquito de eco, si no me equivoco, me ayuda en esa parte acá. Pero bueno, buenas tardes a todos aquellos que nos escuchan a través de la Radio Z1. Bienvenidos, buenas tardes, una vez más a su programa Desde la Tierra al Cielo. Para nosotros es un gusto tenerlos a todos aquí una vez más. Oiga, mi querido Pastor, saliendo un poco del tema, ¿qué tal vivió ese partido frente a la selección mexicana? Si bien es cierto, sufrimos ahí, pero ¿qué tal se vivió ese partido, mi querido Pastor?
0: Bueno, volviendo un poquito, ¿no?, a lo nacional, al ecuatoriano, un poquito amargura prácticamente para la gente que somos, Ecuador especialmente, ¿no? Pero algo que yo entendí sobre este punto, este tema, ¿no? Bueno, a lo que la gente a lo mejor esperaba, la gente a lo mejor comentaba, a lo mejor alguien decía que no era imposible, pero algo que no se concretó, pero lo voy adelante. Lo más importante, y agradeciendo sobre todas las cosas, gracias a Dios, nosotros como ecuatorianos, nosotros como el pueblo, anhelamos a lo mejor que pase una final, pero no se pudo, pero hay una esperanza que

0: tenemos en Cristo Jesús, seguir adelante en el camino, en el trayecto. Así como el equipo a lo mejor perdió, nosotros no hemos perdido, porque nosotros tenemos a Cristo, es más que victorioso, David.
1: Oiga, si bien es cierto, fue un partido muy, muy aguerrido, muy, muy, muy complicado, porque si, la selección ecuatoriana salió desde el primer minuto un poco nerviosa, salió un poco ahí decaída, pero hay cosas que se ganan, hay cosas que se pierden. En este caso, la selección ecuatoriana no pudo ganar este partido, pero hay partidos para largo y hay que saber aprovecharlos al máximo. Todo lo que se vaya a realizar de aquí en adelante, porque decían que hay un equipo para 10 años. Hay un equipo para 10 años y bueno, hay que saber conllevar bien las cosas. Hay que saber manejar la trayectoria de los jugadores, porque hay algunos que están recién iniciando. Hay otros que quizás ya van avanzando. Pero Julio, oiga, el mercado Montebello es uno de los mercados más aglomerados aquí de la ciudad de Guayaquil. Yo me imagino que ese día hubo mucha frustración, quizás hubo, vamos a decirlo así, mentes bajas. No sé qué tal estaba la venta, no sé qué tal por allá en el mercado Montebello, mi querido Julio.
2: Bueno, era ese día, cerraban todo porque no ve que, ¿cómo llama? Digamos, cerró los mercados, digamos las locales, porque estaban atentos a ver el Ecuador y lamentablemente no sé, fue así como pensábamos, pero y tenemos que decir gracias a Dios nada más, porque la venta también se hizo para nada, no valió la venta ese día porque cerraban los locales y así fue, porque hasta ahorita no tan con coraje, porque lamentablemente decían que se hizo un robo por ahí, comentarios dijeron así, no sé, así fue, David.
1: Oiga, había comentarios de todo un poco en la selección ecuatoriana, también decían que habían amenazados, había personas que amedrentaron a la selección ecuatoriana mientras se jugaba el partido, que ingresaron a los camerinos a amedrentar a la familia, que si no perdían ese partido, toda la familia iba a salir perjudicada. Hay muchos comentarios que se dieron en ese día, la verdad no sabemos a ciencia cierta si se dio o no se dio, solo los protagonistas que estaban en ese vestuario y en ese camerino y obviamente en ese partido saben la realidad de lo que pasó o lo que no pasó, porque en las redes sociales se especulan muchas cosas, se especulan bastantes cosas que a la final no sabemos. No sabemos si es cierto o no es cierto, pero bueno, las cosas ya se dieron, la selección ecuatoriana no pudo avanzar, no pudo pasar a los octavos de final, porque se quedó solo en los 16avos, pero bueno, las cosas pasan por algo, ya tocará levantar cabeza, seguir adelante, porque esto es el inicio de muchas cosas, así que vamos a seguir con nuestra transmisión, invitarle a todos aquellos quienes nos escuchan en la frecuencia modulada 1400 AM y también aquellos que nos escuchan y nos ven en la página de Facebook, invitarlos a que se conecten ya, a que comenten, a que nos escriban cualquier comentario, cualquier sugerencia, cualquier complacencia musical que ustedes deseen. Nosotros estamos listos y predispuestos también a hacerles recordar a todos ustedes que estamos todos los domingos a partir desde la 1 de la tarde hasta las 3. Estamos aquí todos los domingos y desde ya tenemos saludos de nuestro hermano Sebastián Paucar Mazacela. Él está fiel oyente a todo lo que nosotros hacemos aquí en el programa Desde la Tierra al Cielo. También invitarles a que nos sigan en la página de TikTok en Radio Z1. Ahí también están en vivo. Están en vivo los muchachos allá en la otra cabina, están en vivos, así que invitarlos a todos aquellos quienes nos escuchan y nos visualizan también. Si tienen ahí algún tiempito, escribirnos a nuestra página de Facebook en la Radio Z1. Así que hoy vamos a estar hablando de temas muy importantes, de temas que quizás no son tan hablados en las congregaciones, porque si bien es cierto, como decíamos acá mientras arreglábamos las cosas con el hermano Julio, es lo que falta muchas veces en la iglesia. Muchas veces falta ese liderazgo en las iglesias, esa manera de saber llevar un ministerio, de saber llevar un cargo, porque no solo es el nombre, sino también el don que Dios te da para saber liderar dicho proyecto, dicho ministerio, muchas cosas. Se necesita saber, y ahí es donde uno se pregunta si el líder nace o se prepara. Esas interrogantes, esas preguntas.

Vamos a estar aclarando después de este corte musical, así que no se vaya. Invitarles a todos que nos escuchan, compartir nuestra transmisión, compártanla, comenten cualquier cosa que ustedes deseen. Nosotros estamos listos y predispuestos a hacerlo. Así que nos vamos a un pequeño corte musical y ya regresamos más con su programa Desde la Tierra al Cielo. Estaremos hablando sobre el liderazgo. Ya regresamos.

0: Y seguimos aquí en su radio Z1, en su programa Desde la Tierra al Cielo. Bienvenidos a todos aquellos quienes ya se conectan a estas horas. Agradeciendo en primera instancia a nuestro Padre Celestial por permitirnos estar una vez más aquí, y a ustedes por darnos esa confianza de tenernos una vez más. Así que buenas tardes, buen día, dependiendo de donde ustedes nos escuchan. Bienvenidos a su programa Desde la Tierra al Cielo. Y como estábamos hablando antes de irnos a este corte musical, estábamos hablando ahí sobre el liderazgo en sí. Si bien es cierto, hay muchas congregaciones que aún no saben lo que es conllevar a un liderazgo, no saben lo que realmente es ser un líder. Pero bueno, antes de empezar con esta trama y este tema, queremos invitar a todos aquellos quienes nos escuchan en la página de Facebook, invitarlos también a todos aquellos quienes nos escuchan en la frecuencia modulada 1400, invitarles que nosotros estamos todos los domingos de 1 a 3 de la tarde aquí. Estamos aquí todos los domingos a partir de la 1 de la tarde hasta las 3 de la tarde. Estamos aquí en su programa Desde la Tierra al Cielo, así que tienen todo 24/7 para escuchar la radio Z1, no solo en su programa Desde la Tierra al Cielo, sino que también hay varios programas a lo largo de la semana. Así que los invitamos a que puedan escuchar y también visualizar. Invitarlos también que se conecten también en la aplicación de TikTok. Ahí también se hace en vivos sobre los programas. Pero bueno, vamos a seguir con este programa y ese tema, hablando específicamente sobre el liderazgo. Un tema muy rápido, una pregunta ahí rapidísima, mi querido pastor. Le pregunto a usted directamente, mi querido pastor Miguelito. ¿El líder nace o se prepara? Le pregunto eso a mi querido pastor, porque hay algunos que de verdad son innatos, ya desde pequeños ya nacen con ese liderazgo. Pero le pregunto, mi querido pastor, ¿el líder nace o se hace?
1: Por la pregunta, ¿no? Y también tratar ese tema muy interesante y muy lindo, especialmente que cada uno debemos saber. Bueno, según la estadística, ¿no?, lo que alguien nos conversa o lo que alguien dice, hay dos cosas: se nace y se hace. ¿Y por qué digo se nace y se hace? Porque recuerda que cuando nosotros a lo mejor entendemos un poquito, porque hay líderes que ya nacen con ese hábito, con ese valor, con ese, como digamos, energía para poder hacer en todo ámbito, tanto espiritual, también puede ser a lo mejor secular. Bueno, hay muchas maneras.

0: entendemos un poquito, porque hay líderes que ya nacen con ese hábito, con ese valor, con ese, como digamos, energía para poder hacer en todo ámbito, tanto espiritual, también puede ser a lo mejor secular. Bueno, hay muchas maneras de tratar, pero lo lindo, especialmente hablando lo espiritual, hemos a lo mejor estudiado, o a lo mejor hemos hablado sobre el líder cristiano. Habla ya de la vida espiritual, si se entiende cuando habla de un cristiano. Entonces, una de las cosas que he entendido, David, Julio, que estamos hoy en esta mesa, y todos los hermanos, amigos, realmente que hoy, gracias a Dios, hemos visto un modelo perfecto. ¿Quién es el modelo perfecto del líder cristiano? Hablamos de los cristianos evangélicos que profesamos esa fe. Hablamos de alguien, un líder muy especial que dejó una enseñanza clara, una enseñanza muy buena para cada uno de nosotros, y eso lo encontramos en la palabra de Dios. Y hablamos de quién, especialmente de Jesús. Entonces, cuando vemos este tema, líder cristiana, ejemplo, también un líder político. Entonces, cuando vemos un líder político que debe enseñar su característica de cómo actúa, cómo hace y cómo ha vivido. Entonces, David, yo le diría, para responder su pregunta, esta forma de líder, uno nace y otro también se hace, David.
1: Oiga, sí, hablando de eso también, mi querido Julio, yo sé que usted lleva un liderazgo en la iglesia, Cristo de las Naciones. Usted conlleva un liderazgo que, si bien es cierto, es muy cansado, hay que reconocerlo, es muy cansado. Pero yo le pregunto a usted, mi hermano Julio, ¿qué características debe de tener un líder? O por lo menos usted, ¿qué piensa acerca de eso? ¿De qué características debe de tener un líder?
2: Bueno, gracias por esa pregunta. Esa característica líder, tenemos que, digamos, ser ejemplo para otras personas, y tenemos que ser ejemplo. Gracias a Dios, esta semana estamos recibiendo la enseñanza de líderes. El líder está dando clases, gracias, ha sido importante la palabra de Dios, y gracias, y estamos aprendiendo, y tenemos que ser puntualidad. Y a veces nosotros, digamos, como líder en la iglesia, tenemos que puntualidad y tenemos que ser ejemplo para otras personas. A veces, muchas veces yo he visto en diferentes congregaciones, y he visto a veces puntualidad, no han llegado, a veces pastor dice, tener que trabajar en esta área, a veces ha sido rebelde, digamos, siendo yo también a veces he hecho rebelde, a veces no queriendo trabajar. Sobre eso estamos aprendiendo, gracias a Dios, estos días estamos aprendiendo. Ha sido importante aprender la palabra de Dios. Para ser líder, tiene que ser ejemplo, y tiene que conocer la palabra de Dios, y tiene que ser, digamos, claro que el estudio vale, tiene que tener, que vale, tenemos que tener bastante, digamos, libros, demasiado, pero más importante es tener, digamos, espiritual, tenemos que estar en ejemplo para otras personas, David.
1: Mi querido pastor, yo le hago esa pregunta. Yo sé que, muy aparte de ser líder terrenal, vamos metiéndonos en el líder en el ámbito espiritual. ¿Se puede ser líder y servir a la vez? ¿Se puede, hablando de este tema, estábamos justamente con el hermano Julio. Le pregunto nuevamente, mi querido pastor, ¿es posible liderar sin servir? En el ámbito espiritual, porque en el ámbito terrenal cualquiera puede liderar, pero en el ámbito espiritual, ¿se puede liderar sin servir?
0: Bueno, algo que la Biblia nos habla y nos enseña, especialmente para ser un líder, de cristiano especialmente, claro. Recuerda, hay unos requisitos y también algunas pautas: tener visión, claro, tener carácter y también tener simpatía. Entonces hay muchas cosas, pero a veces yo creo que en medio de nosotros, yo digo, me incluyo a lo mejor, a veces alguien quiere ser líder, pero no quiere preparar.
1: Upa.
0: Y alguien a lo mejor asumen a ser líder, pero no tiene una visión.

0: gestión. Entonces, correcto, cuando no hay estas cosas, recuerda, nunca va a alcanzar. Alguna ocasión Jesús le dijo a alguien, dijo, ¿cómo un ciego puede guiar a otro ciego?
1: Correcto.
0: Entonces, ¿qué podemos entender, David, Julio, cuando hablamos de la vida espiritual? Recuerda que para toda cosa, como dijo Julio delante, hay que preparar. Pablo, recuerda al Timoteo que dijo, no hay que ser un neófito, hay que preparar. Para ser un líder siempre hay que preparar. A pesar de que uno nazca, pero necesita preparar. Aparte de a lo mejor de conocer las cosas de Dios, hay que saber para poder guiar a un pueblo, porque para esto Dios nos ha llamado a David.
1: Correcto. Yo también pienso lo mismo. Porque muchas veces nosotros confundimos la palabra liderazgo con jefe. Muchos piensan que el ser jefe es ya un líder. No, líder es muy, muy aparte, totalmente de lo que se tiene que ver con un jefe. Porque si bien es cierto, el jefe es el que te manda. Sabes que haz esto, haz aquello, y tú verás cómo le hace. Pero el líder, si bien es cierto, te manda y también te enseña a cómo hacer aquella tarea. No todos tenemos esa habilidad, porque como decíamos acá con Julio, decíamos que las iglesias normalmente eligen a cualquier persona porque ya van, no todas las iglesias, valga la redundancia, pero en su mayoría de las congregaciones eligen a una persona porque quizás tiene una situación económica muy buena o quizás les aportó en algo, pero cuando ya están enfrente de un ministerio liderando, muchas veces decaen, como decía acá mi querido pastor, no tienen esa visión, no tienen esa fortaleza para guiar un grupo de personas, no tienen esa paciencia, esa tranquilidad que un líder necesita, porque a la primera que hace, ¡pam!, le sale los humos por la cabeza. Si bien es cierto, en la Biblia habla de un líder muy grande que todos hemos conocido y que todos conocemos, que es Jesús. Jesús acá lideró bastante gente, no solo a 12 discípulos, sino que también lideró masas, porque cuando fue la comida del pan y el pescado, Jesús lideró todas esas personas. Había un montón de gente que, si bien es cierto, a la actualidad creo que nadie estaría en la capacidad de solventar tremendas personas. Pero yo le pregunto, Pastor Miguelito, ¿qué cualidades debe de tener un líder? ¿Qué cualidades debe tener esa persona para ser llamado líder a un ministerio? Muy aparte de ser de danza, de música, de cualquier ministerio, pero ¿qué cualidades o qué característica debe, o cómo usted tomaría a tal persona como líder? ¿Qué características debe de tener una persona para ser llamado a ser líder, independientemente del ministerio que vaya a llevar?
0: Bueno, David y Julio, y algo que, como decía usted, hablaba de Jesús. Y Jesús, recuerda, dice su palabra que él vino a servir, no para ser servido. Y una de las cosas, siempre hemos escuchado, a lo mejor hemos dicho, a lo mejor no han corregido, si alguien quiere ser líder, primero hay que servir. El servir, la palabra servir es ayudar a otra persona, trabajar para alguien. Especialmente, recuerda, la vida cristiana, hablamos, Jesús hizo lo que dijo su padre. Por eso cuando vemos en el apóstol, especialmente cuando habla en Mateo, cuando vemos otros hombres escritores, dice, vengo a hacer la voluntad de mi padre. Cuando nosotros vemos la característica, y apóstol Pablo ya acá en el Timoteo, el libro de Timoteo, que hay un requisito especialmente, una de las cuales que dice que debe ser irreprensible, no decoroso, no pendenciero. Entonces el líder tiene que ser, no a lo mejor como dice la Biblia, la palabra de Dios, aprovechar de alguien, sino trabajar él mismo para poder contribuir, para poder ayudar a otra persona. Entonces muchas de las veces, David, no sé, Julio, estamos aquí hoy hablando de este tema. Y seguro sí, gracias a Dios. Yo creo que estos tiempos se han abierto, especialmente Dios, nuestros ojos espirituales, para aprender verdaderamente quién puede ser un líder. Como decía David hace un momento, a veces hace unos años atrás, a veces el líder era el que tenía más recursos, o a lo mejor el que tenía un buen recurso, buen trabajo. Pero ¿qué faltaba? Y especialmente recuerda cuando vemos el libro de los Hechos,

0: Jesús ya después de la partida, los discípulos quedan, ¿para qué escogieron a los diáconos? ¿Y cuál era el requisito para ser un diácono? Y los requisitos que también ya Pablo menciona más adelante. Entonces, hoy por hoy, gracias a Dios, hemos entendido, hemos comprendido, especialmente en el reino de Dios, en el trabajo ministerial, siempre hay que buscar un hombre que verdaderamente tenga estos requisitos. ¿Para qué? Para que la Biblia dice, para que sea irreprensible. Ahora, ¿por qué irreprensible? La pregunta que a lo mejor hacemos, porque muchas de las veces que a veces alguien hoy en día está viendo a cada uno de nosotros. ¿O no es así, David, Julio?
1: Correcto.
0: Donde tú vives, donde yo vivo. A lo mejor alguien dice, ¿cómo está el Miguel? ¿Cómo está Julio en el barrio donde vive? Pero si nosotros a lo mejor no marcamos la diferencia, entonces, ¿cómo nosotros podemos mostrar como Cristo hizo? Una vez más, volviendo un poquito, hablando de la vida de Jesús. ¿Cómo mostró su amor? ¿Cómo preparó? ¿Cómo enseñó? Y por eso dice apóstol Pablo ya en el libro de Corintios, capítulo 11, versículo 1, dice, sean imitadores, dice. Imagínese, David, imagínese. Correcto. Julio. Y hoy especialmente, cada uno de nosotros hay que entender, hay que pedir a Dios para que nosotros también, porque Pablo dice, yo soy imitador de Cristo, dice. Y luego dice, sea imitadores también de mí. Pero ¿por qué Pablo tuvo ese valor de decir? Porque marcó una diferencia, porque vivió una vida agradable. Entonces hoy a nosotros también, gracias a Dios, como dijimos delante, Dios ha dado una oportunidad, a lo mejor motivar, animar a estos hermanos, a lo mejor a alguien también. Y gracias por hoy, gracias a Dios, yo digo siempre, gracias a Dios. Hoy el pueblo quichua, digamos, el pueblo del Chimborazo, digamos, están preparando, estamos preparando. Pero esa preparación sirva ¿para qué? Para poder guiar a otras personas que viene al conocimiento de la verdad, David.
1: Correcto. Oiga, mi hermano Julio, yo sé que, como le decía anteriormente, usted está llevando un liderazgo. Pero, ¿qué consejos usted le daría a una persona que recién está empezando a ser líder? Porque usted ya tiene un buen tiempo ya llevando un ministerio grande. Pero, ¿qué consejos usted le daría a una persona que recién está tomando ese liderazgo?
2: Bueno, excelente pregunta. Un consejo es, primero, tener que pedir a Dios Todopoderoso, ¿verdad?, para que dé sabiduría, inteligencia. Segundo, tener que apasionar, así que no se desmayen algunos. Ya apasionado tiene que ser. Yo, gracias a Dios, yo he sido así, apasionado. No da cargo así por dar cargo Dios. Dios sabe a quién le da. Y tiene que, mi consejo es servir y pedir dirección a Dios y seguir adelante. Y es fácil, pero con la ayuda de Dios es fácil. Y tiene que seguir pidiendo a Dios y metamente tiene que trabajar y seguir. Ese es mi consejo, pedir la dirección a Dios, nada más.
1: Mi querido pastor, si bien es cierto, en las iglesias, como digo, este tema es un poco polémico por el tema del liderazgo. En las iglesias, yo lo decía al principio, tomamos a la persona que mejor nos convenga. Vuelvo y repito, no todas las congregaciones, porque sí hay congregaciones que se toman su tiempo para ver a la persona, para ver cómo se caracteriza a esa persona, para ver de qué manera puede soportar un liderazgo. Pero en el caso, mi querido pastor, de que pase, venga un pastor y elige a alguien como liderazgo y ese ministerio se pierde al cual dejó, ¿a quién le culpamos ahí? ¿Al que no pudo ser líder o a la persona que puso a esa persona como líder?
0: Bueno, yo creo que aquí es clara la pregunta, David y Julio. Y yo creo que aquí muchas veces, ¿cuál ha sido también la visión de un pastor?
1: Correcto.
0: De verdad. Sí, verdaderamente para establecer el reino de Dios en esta tierra como un siervo del Señor o algún interés personal. Entonces, si nosotros vemos a lo interés personal, recuerda que también hay líder, como dijo delante usted, alguien a lo mejor asumir a un mando, a un trabajo, pero no con interés de salvar la vida de humano, pues, sino a lo mejor a un lucro personal. Pero como decíamos, esta pregunta que hace, ¿quién es el culpable? Recuerda una vez más, el autor de los Hebreos dice que

0: más que todos los pastores que estamos frente a la obra, un día tenemos que dar cuenta delante de Dios. Entonces, en esta tarde sería motivar, animar y también reflexionar nosotros que estamos frente de la obra, pongamos personas que realmente, adecuadamente, para que trabaje la obra del Señor, para que cuando un día el Señor regrese de su gloria, que haya nosotros trabajando perfectamente como Jesús enseñó a cada uno de nosotros.
1: Mi querido pastor, ¿todos tenemos la capacidad de ser líder o no?
0: Bueno, la Biblia dice que sí. Todo Dios ha dado capacidad según conforme. Yo sé que a unos ha dado a lo mejor más,
1: correcto,
0: a otro menos. Pero esto no quiere decir que el don que Dios nos ha dado, todo Dios ha dado conforme a su medida. Ahora, una cosa que cuando uno ejerce, cuando uno trabaja, uno tiene más visión, otro tiene más anhelo. Y la Biblia es clara, amados hermanos, especialmente David, Julio y los que escuchan esta linda programa. A todo Dios ha dado. Pero ese trabajo no hay que guardar, sino hay que florecer para un día presentar delante de Dios.
1: Efectivamente, las cosas como... Me hace acuerdo a la historia de los talentos. Me hace acuerdo que a una persona le dio 5, a otro 3, perdón, a otra 2 y a otro 1, y que dependiendo cómo iban ellos aumentaban y otros dejaban. Mi querido pastor, en el caso de que, por ejemplo, a mí me toman como líder, pero yo veo que no estoy capacitado, pero a pesar de que no estoy capacitado, me atrevo a coger ese liderazgo y fracaso, ¿verdad? Fracaso en no haber conllevado bien ese ministerio, fracaso en haber dado un buen liderazgo. ¿Es correcto que yo haga mi renuncia a ese liderazgo o me preparo para seguir haciendo las cosas bien? ¿Cuál es o cómo usted cree que se vería mejor en esa persona?
0: Bueno, yo creo que en la vida cristiana, recuerda que siempre hay que preparar. Hay que preparar, David, hay que preparar, Julio. Por ejemplo, si nosotros vemos a lo mejor alguien humanamente, pensamos, dice, él es buen líder, pero no está a lo mejor para asumir una responsabilidad que uno queremos. Pero algo más tiene en esa persona. Entonces, el servir en una congregación, o servir en una casa de oración, o trabajar en una obra del Señor, hay muchas maneras. Hay muchas formas, que usted puede hacer la obra del Señor. Recuerda una de las cosas que apóstol Pablo esto dice en el libro de Romanos, también en el libro de Corintios, dice que él habla de una persona, dice que el cuerpo de Cristo tiene muchos miembros. Pero ¿cuál es el fin para edificar el cuerpo de Cristo? Dice que él hace una comparación, habla de un cuerpo de uno. Uno es cabeza, otro es mano, otro es pies, otro a lo mejor es una uñita, pero dice que con fin de qué, edificar el cuerpo de Cristo. Ahora, muchas veces a alguien nosotros ponemos como líder. No vemos la capacidad, pero como dijo usted, David, delante, ¿quién tiene la culpa? A lo mejor alguien eligió, pero si esa persona no está apto para llevar ese cargo, yo creo que no vale renunciar, sino funcionar en lo que debe él hacer. Sino que lamentablemente alguien, yo he dado cuenta, David, no sé, Julio, con los pocos años que tengo a lo mejor en ministerio, en los pocos años que yo he visto, alguien esfuerza humanamente y nunca pide la dirección de Dios.
1: Correcto.
0: Eso es el peor error de nosotros. Y muchas veces alguien también, como alguien le pone líder, entonces dice, no, él tiene que mantenerse, seguirse.
1: Y no entonces, se dan cuenta.
0: Y no damos cuenta.
1: Correcto.
0: Pero ¿qué debe hacer en este caso? Tanto el que está llevando como líder, tanto el que pone líder, por eso dice, por ejemplo, en el libro de Hechos, habla cuando el ministerio de Pablo, ministerio de Juan, ministerio de estos hombres que hicieron, oraron y pusieron la mano del Señor, que hicieron a trabajar. Y hoy en día, ¿qué podemos hacer nosotros también? Cada uno, especialmente, esto ya es responsable de nosotros como pastores, ¿qué cosa? Ver la capacidad de un cliente, de un pueblo. Y una vez que orando al Señor, decir, hermano, usted está para este puesto, usted está en este puesto, trabajemos, involucremos, ¿para qué? Para que la obra del Señor sea edificada, David.
1: Sí, mi querido pastor, porque si bien es cierto, yo formé parte de ser líder de los jóvenes, y vaya qué problema es lidiar con la juventud, porque La juventud de ahora ya viene con una nueva característica, ya viene con un nuevo chip, ya viene con una nueva manera de pensar. Y yo sé que lo mismo pasa con los líderes, los pastores, que hay personas que vienen con un pensamiento diferente. Y quizás con el pensamiento que usted tiene con el otro chocan bastante y hay conflictos en la iglesia por esos pensamientos que no son similares. Hay conflictos bastante. ¿Qué hace un líder en ese caso, mi querido pastor? Sabiendo que quizás hay un determinado grupo que no está de acuerdo con su opinión o con lo que usted dice, ¿cómo el líder reacciona frente a eso?
0: Yo creo que una de las respuestas más claras es pídele sabiduría de Dios. Recuerda en tiempo de Jesús, no sé si alguna vez hemos leído, está el libro de Mateo, dice que los fariseos, los saduceos, vinieron, ¿qué dice? A tentar. Como habla de jóvenes, David, especialmente hoy por hoy, el tiempo ha avanzado bastante. Tiempo ha avanzado bastante en tanto la tecnología. Oiga, por eso a veces, muchas veces, el hombre, cada uno de nosotros, hay que preparar. Alguien dice, es cierto, la preparación académica secular no termina para la humanidad. Puede pasar años, o a lo mejor uno, algunas veces hemos dicho, hasta yo digo, ya estoy viejo, ya no puedo preparar. Pero ¿quién le dice esto? Uno mismo. La preparación debe seguir. ¿Para qué? Porque hay tiempos que a veces, muchas veces nos toca enfrentar. Hoy por hoy, gracias a Dios, en muchas iglesias hay jóvenes ya profesionales. Son ingenieros, son abogados, algunos son médicos. Algunos tienen, algunos a lo menos ya PDH, que de a lo mejor de tercer, cuarto nivel de profesiones, digamos ya. Y entonces, a enfrentar a estos muchachos, ¿qué va a pasar? Y a veces puede haber un muchacho con malas intenciones. Correcto. Entonces, como tiempo de Jesús, pero algo que a mí me motiva, ¿no? Jesús fue tan claro. Y Jesús conocía. Hoy a lo mejor nosotros no conocemos personalmente corazones de nadie.
1: Correcto.
0: Pero pidiendo a Dios la sabiduría, la inteligencia, yo creo que sí podemos ayudar a cualquier persona para guiar en los caminos del Señor, David.
1: Oiga, mi querido Julio, yo sé que usted ha tenido mentores. Nuestro mentor es nuestro querido pastor Andresito Yauripomo. Mandamos un cordial saludo a todos aquellos quienes nos escuchan allá en el norte, en la cooperativa Juan Montalvo, específicamente a la Iglesia Cristo de las Naciones. Nuestro mentor y nuestro líder es nuestro pastor Andrés Yauripomo. Pero esto le pregunto a título personal, mi querido Julio. ¿Usted qué prefiere como líder, obviamente? ¿Usted prefiere un líder exigente o uno comprensivo?
2: Exigente sería... porque lamentablemente exigente y gracias y porque lamentablemente y como pastor él es, digamos, a nosotros dado, digamos, trabaje esto, a veces nosotros somos, digamos, culpables, como estamos dando clases en ahorita liderazgo y ahí vienen muchos, a veces nosotros, pastor ha dado, digamos, clases, vengan, a veces nosotros somos, digamos, como vagos, no
1: hemos aprendido,
2: somos vagos, de verdad, somos vagos, yo reconozco porque me dijo, a ver, yo pregunté, pastor, esto, a ver, Julio, dice, aquí hay, yo te he dado clases, dice, yo te he dado, hay todo, porque usted no esforzaste, no aprendes, no es mi culpa, si aquí ya no creces, viene otro, te banquea. Así me dijo, ya pues viene preocupación, pues, y que tenés que, digamos, trabajar y seguir adelante. Así es, y ahora otra cosa, una pregunta es, ahora, diferente seminario hay, yo he visto esto, diferente seminario hay, diferente clases, hay un choque ahí, yo he visto pues, ahí en otras... Y hay un choque, hay otro viene con mentalidad, otro y otro más con hace otra mentalidad, digamos, como de otra escuela, así yo he visto. Y cómo hay un choque ahí para trabajar en la iglesia, pastor, y ese me hace comprender, digamos, hágame comprender, digamos, diferentes seminarios hay. Hay otro estudia más, digamos, como yo sé más, así yo he visto. Porque ese, si así no funciona ministerio, yo digo ahí, porque hay un choque. Porque, ¿cómo será ahí, pastor? Una pregunta.
0: Bien, Julio, Oiga, este tema es interesante. Sí. Si

0: Debo tocar la próxima semana, David.
1: Claro, claro.
0: Y pero le voy a dar un poquito, especialmente son escuelas y son dialectos, son doctrinas, son diferentes enseñanzas y hay mucha confusión. Hay mucha confusión y hoy por hoy y mucha gente están preparando, están a lo mejor haciendo a lo mejor mucha preparación. Es bueno esto. Yo siempre digo, vaya donde vaya, prepárense. Conozca de Dios y aprenda su palabra, es bueno, pero lo malo es copiar.
1: Uf,
0: eso es malo, eso es malísimo.
1: Ahí sí le doy la
0: y razón. Traer esa enseñanza queriendo cambiar a lo mejor a un pastor, a lo mejor una congregación, como hacen esto. Y hace días nosotros conversaba en iglesia con alguien joven y bueno, hay muchas maneras, pero yo siempre digo, para eso Dios ha dejado una palabra. ¿Una palabra para qué? Para que usted y yo podamos leer, para podernos entender y pedir la sabiduría de Dios. Entonces, hay escuelas, hay doctrinas, hay dialectos, pero cada cual su criterio. Ahora, la Biblia es clara. ¿A quién seguimos?
1: Uf.
0: ¿A quién buscamos nosotros? ¿Y para quién hacemos? Lo único, yo sí le digo, Julio, en esta tarde hermosa, no solo Julio, hay mucha gente.
1: Claro,
0: esta pregunta es interesante y esta mucha gente estamos confundidos,
1: claro,
0: o ha confundido a muchas personas. Pero yo le digo una cosa, miremos a Cristo. Y cuando miramos a Cristo, seguro que sí, vamos a entender qué hacemos en esta tierra como hijos de Dios en este mundo que Dios nos ha permitido a nacer y a crecer y también a servir.
1: Oiga, sí, una última preguntita, mi querido pastor, antes de ya irnos a un corte musical. Mi pregunta es, ¿cómo yo sé si de verdad Dios me está llamando para ejercer un liderazgo? ¿Cómo sé?
0: Bueno, algo que puedo recalcar, ¿no? Recuerda una vez más, solo quiero mostrar dos ejemplos de Abraham y de Noé.
1: ¿Ya?
0: Abraham dice que dejó todo.
1: Claro.
0: Dejó todo.
1: Todo.
0: El mundo, dice. Dejó su tierra, digamos, su parentela, su amigo, todo.
1: Correcto.
0: Y dice que para ir a una tierra desconocida. Ahora, cuando nosotros entendemos el llamado de Dios es muy excelente, pero a la vez es duro. No es fácil. Y si conocemos un poquito la historia de Abraham, qué y cómo especialmente, y esto nos cuenta la Biblia. A lo mejor no entendió, a lo mejor no comprendió, a lo mejor Dios le había dicho a este hombre, su descendencia iba a ser como la arena del mar y también dice como la estrella del cielo. Pero ¿cuánto tiempo duró? La pregunta. Y si hablamos de Noé, dice que antes, cuando Noé vivía en aquel tiempo, dice que no había lluvia, pero Dios le dio orden, ¿qué cosa?
1: Que
0: prepare un arca.
1: Correcto.
0: Pero ¿qué vemos aquí en estos dos puntos? La obediencia, hijos, la obediencia. ¿A quién y por qué la pregunta aquí? Porque queremos agradar a quién. Ahora, muchas veces alguien tiene deseo, como dijo delante, apasiona por una causa. Pero una cosa es apasionar, otra cosa es servir con amor, con integridad, con todo querer. ¿Por qué? Porque veramente quiere agradar a Dios. Muchas veces yo me he dado cuenta, hay gente que apasiona, pero a la larga, ¿qué pasa?
1: Se
0: cansa,
1: correcto.
0: Se cae, se desfallece. Hasta a veces han caído en pecado David y Julio. ¿Pero por qué diga? Porque muchas veces no buscaron a alguien de principal, un centro de la vida. Por eso cuando nosotros vemos la palabra de Dios, hay mucho que Dios nos enseña a través de la palabra de Dios. ¿Qué debo hacer para ser un líder? Pablo es claro, hermanos, está en 1 Timoteo capítulo 3 de 15, 16, 17. Claramente, ¿qué dice? Esto dice, alguien desea un obispado, buena cosa desea. Alguien quiere ser servil, esto es el requisito. Entonces, si nosotros entendemos esto de verdad, vamos a hacer lo mejor, vamos a servir, a lo mejor no vamos a desesperar, a lo mejor, si viene un tiempo malo, a lo mejor no vamos a salir corriendo, sino vamos a tener la misma fuerza que tuvieron estos hombres de Dios, David.
1: Oiga, así como decía mi querido pastor, hay líderes que caen, cuando están en el ministerio, caen, y muchos no vuelven a levantarse de esa caída. Literalmente, una vez que cae se descarga.

0: Inland del objetivo que tenían y no se vuelve a levantar. En ese caso, mi querido pastor, ¿se debe luchar bastante en eso o no?
1: Bueno, algo que me viene en la mente, ¿no? Apóstol Juan habla especialmente en la carta de Primera Juan, te dice que cuando alguien se aparta, cuando alguien se va, porque dice que no ha conocido a Dios. Pero alguien, cuando alguien verdaderamente entiende, no importa.
0: Entonces estaba trabajando de una manera mentirosa.
1: Claro, especialmente hizo como decir, como cualquier persona que a lo mejor gustó, a lo mejor me inquietó.
0: Se emocionó.
1: Pero algo que Dios no, Dios es tan claro, por eso digo siempre en la palabra de Dios, claro, que dice que el que anda en mí, que dice, debe permanecer como él anduvo. Ahora, ¿de quién habla cuando dice de que como él anduvo? Habla de Cristo, no habla de otra persona. Por eso digo, el mejor ejemplo para ser humano, que entendemos la cosa de Dios como un líder cristiano, para nosotros es la mirada de Cristo, David.
0: Ya saben, muchachos, aquellas personas que se han descarriado un poco es porque no han conocido en sí el amor de Cristo. Pero bueno, como decíamos al principio, es un tema muy, muy debatible, un tema muy interesante a tratar y a tomar, porque es un tema que se debe tomar con pinzas, porque hay personas que están de acuerdo en ciertos puntos, hay otras personas que no están de acuerdo en otros puntos, como decía nuestro hermano Julio, que hay pensamientos en estudios, en seminarios totalmente diferentes, que muchas veces salen de ese seminario y quieren impartir a la iglesia con ese pensamiento. Es un tema muy debatible, pero bueno, vamos a seguir tratando este tema un poquito más adelante, así que nos vamos a un pequeño corte musical. Invitarles a todos a que nos escuchen y nos visualicen en la página de Facebook Radio Z1. También invitarlos a que nos escuchen en la frecuencia modulada 1400, y ya muy pronto también estaremos transmitiendo por TikTok. Así que nos vamos a un pequeño corte musical y ya regresamos más con su programa Desde la Tierra al Cielo.

0: Muy buenas tardes, Dios bendiga a nuestro hermano Sebastián Paucar, nuestro hermano Luisito Tenenzaca y también todos los hermanos, especialmente en la provincia de Chimborazo, en lo que es la parte de Cantón Alausí, Guamote, toda esa parte, este radio maravilloso que está sonando, especialmente algunos en una casita, otros a lo mejor alguna parte en esta linda, esta tarde hermosa. Les saludamos a cada uno de ustedes, el Señor Dios Todopoderoso lo bendiga. Gracias damos a Dios y también gracias también damos a nuestro hermano Pastor Carlito Valla, que también Dios ha dado ese privilegio de administrar, de ser un líder de este radio tan hermoso. Saludamos a cada uno de ellos en esta tarde, David, el hermano Julio. Estamos en este lugar compartiendo esta bendición que Dios nos da día tras día en este tiempo maravilloso. Yo sé que para muchos de nosotros a veces no es fácil, pero hacemos lo posible y gracias a Dios este tiempo que ha dado David, Julio, y también por qué no saludar a cada uno de ellos. Así que en esta tarde hermosa también puedes saludar hermano Julio, también David y algunas alabanzas, peticiones también. Quisiéramos también alguien que podamos compartir esa linda alabanza de este radio maravilloso que Dios ha bendecido a la familia Buenas Nuevas de esta ciudad de Guayaquil.
1: Pastor Miguel Chicaiza, gracias por esa palabra. Y aquí ha sido duro para trabajar, pero con la ayuda de Dios estamos siguiendo adelante. Muchísimas gracias. Agradecemos cada uno que está conectando. Gracias a ustedes, son un ánimo para nosotros para seguir en este programa. Y la vida ha sido alta y baja, pero gracias a Dios, con la ayuda de ustedes, ustedes conectan y ese da fuerza, ánimo para nosotros para seguir en este programa. Saludos cordiales cada uno que están conectando. Que Dios Todopoderoso lo bendiga, lo cuida en sus salidas, en sus entradas. Que Dios Todopoderoso lo guarde. Así es, gracias a Dios estamos en este radio Z1 1400 de amplitud modulada. Gracias a Dios ya llevamos como 2 meses, 3 meses, no sé. Me confirma pastor y gracias a Dios estamos aquí. Y así, gracias a ustedes, que Dios Todopoderoso lo bendiga. Cómo nos saludar en Juan Montalvo, que está visualizando a mi esposa, que Dios Todopoderoso lo bendiga. Asimismo, más allá, saludos cordiales a mi papá, a mi hermano, que Dios Todopoderoso lo bendiga, que siga adelante en la vida y todo, dificultades, pero hay que seguir adelante con más fuerza, con más ánimo, que Dios Todopoderoso lo bendiga. Cómo no saludar a mi cuñado también, familia Huacho, que está visualizando en Bastión, que Dios Todopoderoso lo bendiga. Buenas tardes, que Dios bendiga, Dios cuide, sigamos adelante, que Dios bendiga. Buenas tardes. Oiga.

0: Así, seguimos aquí en su programación desde la tierra al cielo. Invitarlos a todos que nos escuchen a través de la frecuencia modulada 1400 y también en nuestra fanpage, vamos a decirlo así, en nuestra página de Facebook Radio Z1. Ahí estamos nosotros todos los domingos, estamos haciendo el en vivo desde acá, desde la cabina de la Radio Z1. Oiga, enviarle saludos cordiales a nuestro hermano Sebastián Paucar Mazacela, que nos dice: Dios te bendiga, David. Pase un saludito a mi papá José Lema y a toda la familia que está escuchando ahí en Tulipanes. Un fuerte abrazo para todos aquellos quienes nos escuchan al sur de la ciudad. Y también nos comenta nuestro hermano Luis Temesaca, que nos dice acerca del tema que estábamos tratando sobre el líder. Oiga, un tema muy controversial, como lo estábamos hablando acá también dentro de las cabinas. Nos dice: a un buen líder se conoce por sus frutos, no solo por sus estudios. ¿De qué vale que sea un teólogo lleno de letras y que no sea ejemplo como un líder para los demás? Oiga, estábamos ahí hablando sobre estos temas tan controversiales sobre el líder, porque también hay que llamar el líder innato de la familia. Oiga, eso también es un tema muy difícil de tocar ese tema. Pero bueno, esos temas vamos a estar tratando en otras ocasiones. Pero por el momento vamos a enviar saludos a todos aquellos quienes nos escuchan allá en la Radio Z1. Invitarlos nuevamente que nosotros estamos todos los domingos a partir desde la 1 de la tarde hasta las 3 de la tarde. Nosotros estamos aquí todos los domingos en su programa Desde la Tierra al Cielo. Invitarlos también que no solo la programación de la Radio Z1 está los domingos, sino que también están lunes, martes, miércoles, viernes, sábado y domingo, las 24 horas, los 7 días de la semana. Están con ciertas programaciones. Está también conduciendo nuestro hermano Lamar. También está conduciendo ahí, si no me equivoco, los días lunes. Así que vayan, escuchen, visualicen, porque también tiene contenido muy bueno. Él tiene su segmento, su programa, perdón, Viejitas pero Ungidas, si no me equivoco. Tiene su programa, así que los invitamos a que también escuchen estos programas. Así que los invitamos nuevamente a que nos sigan en nuestra página de Facebook Radio Z1. Comenten, compartan, y cualquier sugerencia, cualquier cosa que ustedes quieran, nosotros estamos listos y predispuestos para escucharlo. Así que cualquier petición musical que ustedes quieran, nosotros estamos listos para cualquier cosa. Así que les damos la más cordial bienvenida a todos aquellos quienes ya se están conectando nuevamente a la programación Desde la Tierra al Cielo. Así que les damos la más cordial bienvenida, agradeciendo, como siempre lo digo, a nuestro Padre Celestial por permitirnos estar aquí un día más de vida, y obviamente a aquellos quienes nos permitieron el ingreso, a nuestro Pastor Vaya de la Iglesia Buenas Nuevas. Así que también mandamos un saludo eterno a nuestra hermana Marta Tambo. Enviarle un cordial saludo a aquellos quienes nos están escuchando y nos están visualizando. Así que, mi querido pastor, qué tema tan grande, ¿no? Pero a lo largo de la semana vamos a estar impartiendo más contenido, porque si bien es cierto, las redes se han alterado un poco, las cosas se han alterado un poco, pero bueno, son temas que literalmente hay que tomarlos con pinzas, porque hay temas que se tratan, hay otros temas que no se tratan, hay temas que están de acuerdo, hay otros temas que no están de acuerdo. Así que hay que tratarlos con pinza. Pero bueno, invitarlos a todos nuevamente a que nos escuchen aquí en su programa Desde la Tierra al Cielo. ¿Algo más que agregar, mi querido pastor? ¿Algún saludo que usted desee ahí a la prima? Bueno, a mi prima Dianita, a mi tía Tránsito, aprovechar que también están por ahí escuchándonos de alguna u otra manera. Así que un saludo fraternal para todos ellos, mi querido pastor Miguelito.
1: En esta tarde hermosa, una vez más agradeciendo a Dios y también animando, hoy domingo, el domingo especialmente, hay muchas congregaciones en muchas partes, en diferentes lugares. Dios ha bendecido una casa de oración. Así que le animamos, preparen por favor, para llegar a la casa del Señor, para presentar esa alabanza de ofrenda, esa alabanza a Dios por dar ese favor, ese cuidado en esta tierra hermosa. Así que en diferentes partes, especialmente aquí en la ciudad de Guayaquil, hay muchos lugares, especialmente hay lugares en Bastión, en Flor de Bastión, aquí en el centro, especialmente hay muchas iglesias que un poquito acordamos de Pan de Vida, Rey de Reyes, también la Iglesia Galilea, también está aquí en Guayaquil Paraíso, Remisión Paraíso, también hay otras iglesias, hay muchas iglesias, Esperanza Eterna, hay muchas iglesias aquí en Guayaquil, que hay sin números iglesias establecida en esta ciudad. Así que a cada hermanos, a cada hermanas, a cada siervos, hoy en día seguramente ya algunos preparando para ir a la casa del Señor. Así que vamos a la casa del Señor, como dice el libro de Hebreos capítulo 10, versículo 25, dice, no dejando de congregar, como algunos tienen por costumbre, sino tanto cuanto viendo aquel día se acerca. Hoy algo estaba hablando de mañana con alguien. Este tiempo Dios ha dado el privilegio a nosotros, especialmente los que somos, los que profesamos en cristiano, ha dado un tiempo especial, hermanos. Hay tiempo para congregar, hay tiempo para aprender la palabra de Dios, hay tiempo para estudiar, hay tiempo para todo. Pero déjeme decir algún momento, algún tiempo.

0: Algún momento, algún tiempo, ya no habrá esa oportunidad. Ya vimos el primer, a lo mejor, algo desesperante en el pueblo del Señor en el año 2019 a 2020. Hay iglesias que cerraron, hay iglesias que no abrieron para nada, David, Julio.
1: Temor, claro.
0: Hay gente que llamaba, decían, ¿cuándo van a abrir? Queremos ir. Pero a veces, hoy en día, oiga, hermanos, más estamos otra vez dedicando al trabajo, al trabajo. Hoy, sea un día domingo, cierre su negocito, cierre su puerta, vaya a la casa del Señor. Esas son nuestras palabras, nuestra motivación. Seguramente en la provincia de Chimborazo, mucha gente ya regresaron de la casa del Señor. Mucha gente ya está a lo mejor en su casita disfrutando. También damos un cordial saludo de aquí de Guayaquil, de la iglesia Buena Nueva, de la cabina de Cita 1, especialmente para todos nuestros hermanos, amigos, a lo mejor no nos conocemos, pero a través de este radio, a través de esta frecuencia, a través de esta página, le mandamos un abrazo fuerte y también un saludo para cada uno de nuestros hermanos David y Julio.
1: Oiga, sí, mi querido pastor, usted tocó un tema muy bonito. Bueno, una parte le robo, porque decía y mandaba saludos a las diferentes congregaciones acá de la iglesia Rey de Reyes, Paraíso Restaurado, Buenas Nuevas. Yo le pregunto, mi querido pastor, saltando un poquito de los temas que hemos tratado. Yo sé que ahorita actualmente hay bastantes congregaciones, hay por montones, tanto en el norte, en el sur, en el centro, hay bastantes congregaciones, pero en el tiempo que usted, mi querido pastor, emigró acá a la ciudad de Guayaquil, ¿qué congregación más o menos había en ese entonces? Porque no creo que haya habido bastantes iglesias quichuas, no castellanas, no, sino quichuas. ¿Qué iglesias más o menos fueron pioneras para que iglesias que actualmente ya hay sean pioneras en ese entonces? ¿Cuáles eran esas iglesias pioneras que usted recuerde que había en ese entonces?
0: Bueno, David, Julio, bueno, yo vine acá a Guayaquil en el año 1984, 83, y mi padre iba a la iglesia Unión Misionera. Claro, esta iglesia quedaba en Ayacucho y Pedro Pablo Gómez, entre Ayacucho, sí, Quito, Ayacucho, por eso llamaban Quito. Una iglesia donde llegaba mucha gente, David. Y a la salida, ¿sabe qué vendían? Gelatina en vaso.
1: Oh.
0: Oiga, este era hermoso, hermanos, recordar esos tiempos. Bueno, esto ya recordamos los que hemos ido del año 70, de año 60. Esa gente recuerda, ¿no? Y poco recordamos. Especialmente también mando un saludo, yo sé que a lo mejor ojalá que vea Pastor Miguelito Cepeda, y hoy por hoy, esta semana, parece que hay una campaña también en esa iglesia, en la iglesia, primera iglesia de Quichuas. Y luego me recuerdo, David, de la iglesia Rey de Reyes. Esta iglesia estaba aquí en Colón y Juan Pío Montúfar. Esta iglesia recuerdo, y después ya cuando ya otra vez volví a la sierra, regresé, había la iglesia Paraíso Restaurado, hoy se llama Misión Paraíso. Estaba esta iglesia, yo sé que tu papá recuerda al David, aquí en Manabí, entre García Moreno. Entonces, así sucesivamente fueron expandiendo, y también hoy por hoy, gracias a Dios, yo sé que Pastor Carlito está escuchando, la hermana Martita, también la sierva. La iglesia Buena Nueva no era aquí, era en Pedro Pablo Gómez, entre Pedro Moncayo, una casita que compraron. Ahí también comenzó, y luego ya viene la Big Vera Jesús, la Big Verdadera, así sucesivamente, David, Julio. Oiga, hasta lindo, poco que David. Yo tengo, conozco, hermanos, la iglesia se ha expandido, hermanos. Hoy por ahí en Durán, hay en todas partes, David, pero gracias a Dios, digamos, gracias a Dios. Dios ha dado ese privilegio a nosotros como indígenas, expandir la palabra de Dios. Y yo lo único, como dijimos David y Julio, que estamos aquí en este radio y los que están viendo, solamente hagamos como dijo Cristo aquel día, sirvamos con alegría, con gozo, sabiendo que un día tenemos que presentar todo lo que hemos hecho en esta tierra. La Biblia dice que tenemos que parecer, sea bueno, sea malo, eso dice apóstol Pablo en 1 de Corintios capítulo 5 versículo 9 en 10 adelante, todo, entonces David, como decía usted, pues,

0: oiga, tuve el privilegio de aceptar Cristo en la iglesia Unión Misionera en el año, no me acuerdo exactamente, pero yo tenía ese tiempo, ya un año 17, 18 años, y tuve también el privilegio de bautizar en esa iglesia, y mis padres, como decir, espirituales que me inculcaron, fueron los padres, ya no está en esta tierra, Pastor Pedro Fukuna, Pastor José Mejía, ellos fueron los que me bautizaron, David, y en la mano de ellos pude conocer al Señor de verdad, porque de oyente yo fui de niño, pero ya a la larga entendí y verdaderamente encontré ese maravilloso Cristo en la mano de ellos, estos hombres de Dios, David.
1: Oiga, si bien es cierto, anteriormente me imagino que todas las personas que emigraban desde la sierra, no importa si es de Riobamba, sino que de la parte de la sierra, iban a un solo, vamos a decirlo así, a una sola iglesia, que en ese caso, bueno, era Unión Misionera, ¿verdad, Pastor?
0: Sí.
1: Era la primordial, bueno, la principal o la pionera en las iglesias evangélicas quichua. Me imagino que haya sido hermoso congeniar con todas las personas que llegaban a ese entonces, porque me imagino que no había más iglesias, sino que la iglesia en Unión Misionera, y creo que ahí van de todas partes, me imagino, mi querido pastor, de todas las comunidades, de todos los lugares, creo que iban para allá, para esa iglesia Unión Misionera, creo yo.
0: Sí, David, especialmente todos recorrían a esa iglesia. Y ahorita también yo me acuerdo también ahorita que Centro Crees, donde está Pastor Alberto Yapa, y también ellos también tuvieron la oportunidad de abrir ya una sala ahí en Pedro Pablo Gómez, a frente de la maternidad. Entonces, en esos tiempos, mi tío Juan de Dios Chicaiza, que también vida, que hoy por hoy descansa, ya no está, él también ayudaba. Entonces, así sucesivamente, las congregaciones, las iglesias, ha expandido David y Julio. Bueno, no tengo mucha historia que realmente sí, pero tengo algo en mi mente que yo palpé, yo vi como un niño, como joven, a lo mejor también ya vi, a lo mejor cuando el pueblo quichua comenzó a crecer, cómo se paró o cómo expandió. Pero como dije delante, David, uno para bien y a veces también otro para mal, a lo mejor también. ¿Por qué digo mal? Porque a veces hemos endemizado, a veces ha habido como una separación, a veces a lo mejor ha habido como un celos, pero Dios nos ayude a cambiar nuestra mente, nuestro corazón. El objetivo principal de cada uno de nosotros, hoy, entendiendo un poquito la palabra de Dios, ¿cuál debe ser de nosotros? De glorificar a nuestro Padre Celestial. Hay muchas historias, David, muchas historias, Julio, a lo mejor ustedes no han palpado, no han conocido, pero si conocemos un poquito la historia, la iglesia quichua, oiga, ha expandido hoy por hoy en todo lugar. Seguro que sí, David. Y gracias a Dios, hoy esos líderes, esos hombres, a lo mejor antes eran niños, hoy por hoy sirviendo, trabajando en la obra del Señor. Es una alegría, pero también algo que debemos hacer bien, bien de verdad, porque sabemos que un día el Señor va a regresar para cada uno de nosotros, David.
1: Oiga, sí, mi querido hermano Julio, yo sé que a usted también le tocó migrar desde la sierra hasta estos lugares, acá a la Perla del Pacífico. Le pregunto, mi querido Julio, si usted se acuerda, obviamente, ¿cuál fue la primera congregación en la cual usted pisó? ¿Cuál fue esa primera iglesia que usted asistió acá en la ciudad de Guayaquil?
2: Bueno, gracias por esa pregunta. Y primera iglesia aquí en Guayaquil, yo la verdadmente en comunidad, digamos acá en Castugaltope, en Paraíso Restaurado. Allá mi hermano había estado congregando porque mi papá no congregaba antes, gracias a Dios. Ahorita ya es hombre de Dios, gracias a Dios, porque solo mi hermano congregaba de la familia de nosotros. Mi hermano Francisco es un pilar fundamental de Cristo, digamos de familia. Él, gracias a Dios, nunca deja a nosotros en pulsa, pone molesta que a la iglesia, gracias, porque así de ejemplo mi hermano Francisco, él ha sido, y gracias a Dios siempre. Y acá llegué como 14 años, 13 o 14 años, no me acuerdo, pero llegué acá a Guayaquil, ya llegué, de ahí me dice Ñaño, dice, acá hay iglesia, tenemos que ir a culto. Y yo decía, ¿dónde? Pero ¿a qué horas? ¿A qué horas comienza? No sabía. Me decía, a las 7, es que despierten.

0: diferente horario, pues las 7, las 8, no, pues las 7 y 5 de la tarde me decía. Pero una vez yo fui pe, a la iglesia diciendo que a las 7 comienza. Ya estaban saliendo, pe, haya sido día sábado, pe, ya estaban saliendo. De ahí, gracias a Dios, ahí comencé y gracias a Dios ahí congregué. Y de ahí bauticé también en esa iglesia de Castualto, en Paraíso Restaurado. Ahí bauticé y después ya hice, digamos, casé en esa iglesia mismo. De ahí aparté, digamos, y ya no fui a la iglesia. De ahí, gracias a Dios, y acá estaba apartado, para qué va a decir que ya no estaba congregando ya después estaba, y acá gracias Pastor Andrés y restas como tres personas acá en Juan Montalvo levantar el ministerio. Ya pues una vez ya fueron a visitar y desde ahí ya comencé a caminar en cosa de Dios en la iglesia Centro de Avivamiento Cristo de las Naciones. Así, gracias a Dios, ahí estoy trabajando y sigo trabajando también. Gracias a Dios, he tenido planes, propósito y para seguir adelante, estimado David.
1: Oiga, a mí me comentaba mi señor padre, que le mando un saludo a mi papá Luis Tienesaca, me comentaba que antes actualmente los eventos se lo hacen por aquí, por allá, ahora buscan salones de primera clase, vamos a decirle, inclusive hasta alquilan el centro cívico. Pero antes me decía mi señor padre, y aquí me puede corroborar, me puede corregir mi querido pastor, que antes los eventos se lo hacía aquí en la Plaza Victoria, en el Parque Victoria. Cualquier evento que se realizaba, ya sea, bueno, en ese entonces eran campañas, era el punto exacto, era el Parque de la Victoria. ¿Me corrige o no, mi querido pastor?
2: Oiga, Davidcito, oiga, la vida antes era lindo, ¿verdad? Oiga, muy hermoso. Pero hoy por hoy la ciudad ha crecido, la ciudad se ha reformado y hoy por hoy alguna autoridad ya no le ha permitido. Oiga, la Victoria era, oiga, un lugar, oiga, donde se reunía indígenas, y tuve el privilegio de participar alguna vez en nosotros como grupo Grupo Soldado Jesucristo.
1: Se le quedó.
2: En esos eventos, oiga, y en muchos lugares. Hoy casi muy poco se ve y hoy se ha crecido tanto, digamos, físicamente, digamos, estructuralmente. Hoy la iglesia es muy grande, muy bonito, muy adecuada, pero algo que no se ve es que ya no proclamar el evangelio en la calle. Y yo creo que eso se ha perdido, David, muy Julio, fuerte. Créalo. Hoy encerramos en cuatro paredes, cantamos, alabamos, escuchamos, pero antes, oiga, ese escenario, hoy por hoy hay borrachitos, hoy por hoy hay drogadicto, hoy por hoy alguien, pero esa calle donde Dios permitió, no solo a la iglesia quichua, sino también muchas, a la iglesia castellana, la iglesia cuadrangular. Hay una iglesia que hay de una hermana que yo conocí, a esta sierva de Dios, la hermana Vite Silva, que era una mujer de Dios, era de guerrera, oraciones esas mujeres. Oiga, ¿cómo es esa plaza donde la palabra de Dios? Ahí aceptaron mucha gente, tanto indígena, tanto la iglesia quichua y también los mestizos. Y hoy por hoy, a lo mejor, no sé por qué hemos dejado ese proclamar la palabra en la calle. Yo le diría aquí que somos jóvenes, ustedes, tanto nosotros, de cualquier denominación o de cualquier congregación. Oiga, sería bueno hablar un tiempo de Dios en la calle, David.
1: Quizás se ha perdido ese concepto básico que es evangelizar. Quizás se haya perdido de tantas, como decíamos, actualmente ya las congregaciones ya no necesitan un espacio público, ya no necesitan alquilar, bueno, no todos, pero en la mayoría de las congregaciones que han, vamos a decirlo de esta manera, se han actualizado en infraestructura, ya no necesitan buscar un sitio, sino que ya en la misma iglesia hacen todos los eventos, hacen, qué sé yo, conciertos, campañas, matrimonio, cualquier evento, ya lo hacen en las mismas congregaciones. Y no sé si en parte es buena o mala, porque como decía mi querido pastor anteriormente, el Parque de la Victoria era el punto exacto para evangelizar, y ahí se ganaron, como decía mi pastor, bastantes almas, bastantes personas que creyeron en Dios. Y quizás hemos perdido como cristianos

0: Digo hemos porque también formo parte de esto, hemos perdido ese concepto básico que nos dice Dios en su palabra, ir por todas las naciones predicando el evangelio y bautizándolos en el nombre del Padre, del Hijo y del Espíritu Santo. Hemos perdido ese concepto básico como cristiano que somos y nos hemos encerrado en cuatro paredes. Quizás para muchos lo vean normal y quizás para muchos digan, no, pero ya está la iglesia y con eso es suficiente. No, pero la cuestión primordial y el concepto básico del ser cristiano es evangelizar. Y quizás eso hayamos perdido, mi querido pastor, hayamos perdido ese concepto básico que es de evangelizar, porque ya son pocas las congregaciones que salen, que toman su parlante, su micrófono y se ponen en una esquina a predicar, a evangelizar. Son pocas las congregaciones que hacen eso y sencillamente esperan a que llegue el, vamos a decirlo así, esperan a que el alma llegue a la iglesia y no que la iglesia vaya a la persona. Y hemos perdido, o se puede decir, pastor, hemos perdido eso, ¿sí o no?
1: Oiga, David y Julio, verdad, ya no es como antes. Vuelvo, repito, como dije delante, yo me he dado cuenta que el Señor perdone, a lo mejor también alguien no está de acuerdo conmigo, comparta, y a veces hemos puesto nuestra mirada, a más es nuestra comunidad, o a lo mejor a alguien que a lo mejor de nuestra parte, pero yo creo que si vemos la estrategia de Jesús, como decía David, Jesús dice, ¿para qué vino a este mundo? A buscar y a salvar a los que se habían perdido. Mira este concepto de Jesús, ¿no? Jesús vino ¿a qué? A buscar y a salvar los que se había perdido. Ahora la pregunta, ¿quién estaba perdido? ¿Y quién vino a buscar? Jesús vino a buscar de una manera especial. Y ahora, como decía David delante, a veces alguien estamos esperando en iglesia, si llega, no llega. Pero yo creo que eso no es un tipo de evangelismo ni predicar la palabra de Dios. La mayoría, como vuelvo, repito, yo palpé, yo vi, yo crecí en estas campañas, era masivo. Gentes que cómo convertía un pastor, predicaba, cómo acercaba. Hoy en día, oiga, hermanos, yo creo que en cualquier campaña, cualquier evento, si alguien verdaderamente habla de Dios, hermano, no hay nadie que acerque. No. Hay que estar rogando, hay que estar haciendo pase, hay que estar diciendo, venga, le espero 5, le espero 10. Pero ese tiempo, oiga, había un hombre de Dios que hoy por hoy alguien ya partieron de este tiempo, de esta tierra, ya está en la presencia de Dios. Solamente que diga que pase alguien que aceptaba, pasaban cientos de personas, oiga. Esos tiempos maravillosos, tuve la oportunidad de vivir y crecer, y no solo yo. Hay muchos que están escuchando, algunos, y algunos somos testigos de esa generación. Y yo creo que hoy por hoy vale la pena, con la ayuda de Dios, a proclamar la palabra en la calle, en mercado, en algún barrio, porque de eso se trata la vida cristiana, David.
0: Oiga, sí, actualmente me tomó por sorpresa eso, porque sí, los pastores ahora llaman al alma y la persona se hace como de rogar. Muchas veces hasta tenemos que empujar para que pasen al frente y que oren. Pero sí, me imagino, yo no puedo decir si es así o no, pero me han contado que en la Plaza Victoria, literalmente, apenas se escuchaba una prédica y el alma mismo necesitaba de Dios. Pero actualmente la generación, las actualizaciones cambian, como dije al principio del programa, los muchachos, las personas, la generación que viene detrás de nosotros, ya viene con una característica totalmente diferente, que quizás necesitan un empujón para que hagan las cosas. Pero anteriormente, los admiro, respeto bastante a mi papá, a mis abuelitos, a mis tíos que vienen de esa generación donde literalmente se sufría, porque anteriormente era el sucre. Ya ahora que estamos con el dólar es otra cosa, pero mi papá me contaba que antes el sucre era una moneda, vamos a decir así, pesada, pero cuando ya vino el dólar cambiaron drásticamente. Pero vamos a esto, a que el tiempo de antes era totalmente diferente. Yo puedo decir que

0: quizás me equivoque, quizás no, me corrige mi querido pastor, quizás antes las congregaciones, o bueno, los que congregaban en una congregación, valga la redundancia, eran más unidos. Ahora, como quizás ya se han dispersado al norte, al sur, ya quizás haya un poco de ego de decir yo soy más que esta congregación, yo tengo más líderes, yo tengo más miembros, yo tengo más cosas, no lo sé. Pero anteriormente yo puedo decir que sí, los hermanos buscaban de la presencia de Dios y a ellos no le importaban si tenían que viajar 2 horas, 3 horas, porque yo me acuerdo, Julio, Pastor Miguel, yo me acuerdo que cuando no había carro, nosotros tomamos el bus de la 120 y nosotros de Bastión hasta el centro viajábamos. Y ese es un viaje larguísimo, quizás de 1 hora o menos o más, pero un aproximado de 1 hora. Y actualmente a veces cuando tenemos carritos y tenemos la iglesia a la vuelta de la esquina, ponemos pretexto. Ponemos pretexto para lo que sea, que esto, que la media, que no me aparece el zapato, que esto, que lo otro. Eso no es correcto, mi hermano Julio. ¿Usted ha tenido algún cabizbajo que diga no me voy hoy día porque no me aparecen las medias?
1: Sí, a veces sí, ¿para qué va a mentir? A veces saca la excusa. A veces, cuando uno quiere servir a Dios, todo bien. A veces, digamos, la hora se va rápido. A veces, el enemigo a veces dice, pone a un hijo, no cambia rápido, no quiere ir. Pero así, pero gracias a Dios, tenemos que ir, seguir adelante. Con eso no debe vencer, tenemos que seguir con más fuerza, con más ánimo. Se ha venido, gracias a Dios, y a veces he venido a tirar de la toalla diciendo ya no me voy porque es duro, pero cosa de Dios. Pero con la ayuda de Dios todo se puede y seguir adelante, porque si viene desánimo a veces dice no va a ir por tal motivo, por tal acusa. A veces acusamos por no ir porque... es mentira del diablo, pues tenemos que ir, seguir adelante con más fuerza, con más ánimo, David.
0: Oiga, sí, recordándoles a todos que nosotros estamos todos los domingos a partir desde la 1 de la tarde hasta las 3, invitarles a todos aquellos quienes nos escuchan y nos visualizan a través de la frecuencia modulada 1400, los invitamos a que nos sigan en nuestra página de Facebook en Radio Z1, ahí nosotros estamos todos los domingos, estamos en el live, así que para nosotros ha sido un gusto y un placer, y como todo tiene su inicio, también tiene su final, así que mi querido pastor, ya vamos cerrando este programa con temas muy importantes, temas muy debatibles como el liderazgo, que es un tema muy extenso que más adelante estaremos extendiendo esto, pero vamos mi querido pastor Miguelito Chicaiza, ya vámonos despidiendo de este programa desde la tierra al cielo.
2: Así es mi David, hermano David, Julio. Animando una vez más, los que tienen la oportunidad hoy congregar a la casa del Señor, busquen, vaya, aproveche ese tiempo, aprendan la palabra del Señor, agradezca a Dios por la vida y por la salud que Dios nos da esta semana. Comenzamos ya el séptimo mes, prácticamente medio año, mira, 2026. Los tiempos están yendo rápido, como dice la palabra de Dios. Pero ahí viene una palabra del apóstol Pablo cuando habla en iglesia, a la iglesia de Éfeso, que dice, aprovechando bien el tiempo, dice. Aprovechando bien el tiempo porque los días son malos, dice. ¿Qué significa esto? Que debemos estar cada día en cuenta con Dios, porque no sabemos mañana qué puede pasar. David, Julio, que tenga un excelente día, que tenga una excelente semana. Que papito Dios cuide, guarde, protege a cada uno de ustedes en todas partes. Lugares, sitios, en comunidades, a lo mejor puede estar en otro país, en otros lugares, que papito Dios bendiga, guarde, cuide, no se olviden ir a la casa de Dios hoy domingo y también las semanas. Hay muchas congregaciones, tenemos algunos servicios en la semana, algunos tienen a lo mejor solamente una vez, pero lo más importante, no se olviden buscar de Dios, David, Julio, nosotros también, sabiendo, creyendo que Dios Todopoderoso nos guarda, nos protege a cada uno de nosotros, David.
0: Así, señores, vayan a las congregaciones. Hoy es domingo, la mayoría también va a las congregaciones. ¿Algo más que decir, mi querido Julio? Ya nos vamos despidiendo de este programa.
1: Para mí un gusto, privilegio estar en este lugar. Muchísimas gracias, agradecer a Dios Todopoderoso. Así que mientras que joven, trabajémonos. Mientras que cuerpo facilite caminar, hagamos para bien, para Dios, cosa de Dios. Muchísimas gracias. Agradecido a Dios Todopoderoso, como no saludar a mi cuñado Víctor Huacho que está viendo. Saludos cordiales, un fuerte abrazo. Que Dios Todopoderoso lo bendiga. Así que preparémonos. Viene cosas más malas, pero con la ayuda de Dios vamos a seguir adelante. Muchísimas gracias. Que Dios Todopoderoso lo bendiga, lo cuide, lo guarde. Para mí un gusto, privilegio estar en este lugar. Para algunos hacemos bien, para muchos hacemos mal, pero vamos con más fuerza, con más ánimo, con así es que gracias Dios Todopoderoso lo bendiga. Si Dios permita, si Dios da vida y salud, vamos a estar en próxima semana con otro programa. Que Dios Todopoderoso lo bendiga, lo cuide, hasta la próxima.
0: Y de esta manera nosotros nos despedimos agradeciendo a todos aquellos que nos han escuchado a lo largo de estas 2 horas. En primera instancia agradeciendo a nuestro Padre Eterno que nos permite y nos permitió culminar este día lleno de éxitos. Y también a ustedes, queridos oyentes, ahí en la frecuencia modulada 1400 y también en la página de Facebook, agradecido enormemente con ustedes, porque para nosotros, ustedes es un, para ustedes, nosotros somos una motivación. Así que nos despedimos este día y si Dios lo permite, estaremos la próxima semana por este mismo canal, por este mismo medio. Así que a todos, bendiciones y nos vemos la próxima semana.

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0: Amén. Amén. Sí, nosotros somos los llamados, no a cambiar esa sociedad, no a cambiar la sociedad, pero a tratar por lo menos de que esas personas se salven, se sanen. Porque una sola persona que está en una situación de esas está afectando a muchos niños, está afectando a mujeres, a la sociedad. Así es que espero que todos tomen ánimo y que le saquen una cita con Dios a sus amigos. Amén.
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